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2: El libro Mi Venganza, Mi Perdón de Julio Scherer Ibarra y Jorge Fernández Menéndez se formula una acusación de enorme gravedad sobre Jesús Ramírez Cuevas, ex colaborador del expresidente Andrés Manuel López Obrador, quien habrá sostenido reuniones con Sergio Carmona, el rey del huachicol, para pactar apoyos económicos ilícitos para campañas de Morena. Jesús Ramírez, hoy coordinador de asesores de Claudia Sheinbaum, lo niega, pero una negatividad no sustituye a una investigación, destacando que aún semejantes señalamientos continúe en el cargo sin que la presidenta aclare los señalamientos y, contrariamente, descalifica el contenido de dicho libro. Hasta donde se dice su publicidad y promoción de imagen, Morena prometió combatir la corrupción y debe demostrarlo no protegiendo a los suyos, pues a la fecha 53 altos funcionarios no son pocos los que ya han sido señalados incluso desde Estados Unidos de tener nexos con el crimen organizado y se les ha protegido.
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cómo me gusta esta canción de que no es de Sheryl Crow. Bueno, oigan, hoy este es nuestro miércoles de versiones. Es el día de la semana en el cual presentamos canciones que tú conoces de toda la vida y que a veces no sabías que son una versión, que son un cover. Y canciones que le han dado mucho a ese nuevo artista, canciones que han tenido dobles, terceras vidas, canciones que habitan una siguiente piel. Iba a decir una segunda, pero a veces es una tercera, ¿no? Son canciones de segunda mano, ¿no? Canciones de muchas vidas, con diferentes voces, con diferentes historias detrás de esa interpretación. Qué bueno que ya

de 6.9 o de que el tráfico está full y ustedes están ahí en medio, que nos escuchan desde algún otro punto del estado de Veracruz o fuera, porque también pueden hacerlo en línea. Así que saludos donde quiera que se encuentren, me va a dar muchísimo gusto leerlos y saludarlos. Así que por aquí los espero en el WhatsApp también. Pues en este miércoles de versiones, como les decía yo, ahí estuvo Sheryl Crow con su versión de First Cut Is the Deepest. Este sencillo que ella graba, lo hace para un álbum de éxitos, para el álbum The Very Best of Sheryl Crow. Y pues tiene una explicación bastante práctica, porque en este álbum Sheryl Crow, además de reunir sus éxitos, de ser un recopilatorio, pues necesitaba material nuevo. Necesitaba una razón para que el álbum pues fuese programado o escuchado. Y entonces es que realiza esta versión de First Cut Is the Deepest, que es una versión que ya traía mucha historia, pero que impulsó el álbum. Y la genealogía es bastante buena, porque Cat Stevens escribió esta canción en 1965, pero como en ese momento no era una gran estrella Cat Stevens y necesitaba varo, necesitaba lana, pues entonces Cat Stevens se la vendió a P.P. Arnold por 30 libras, por la fabulosa cantidad como de 750 pesos mexicanos de aquel entonces, ¿no? Pero bueno, 30 libras siempre son 30 libras, ¿no? Como 750 pesos siempre son 750 muy buenos pesos. Y entonces la grabación apareció originalmente en 1967 y después Cat Stevens, con mejor suerte en la vida y en el bolsillo, pues publicó su propia interpretación ese mismo año. Y después llega Rod Stewart, que hace una magnífica interpretación, que por cierto hace que su éxito sea impresionante, que el nombre de Rod Stewart se eleve por todo lo alto. Y por eso es que hoy también voy a compartir la versión que a Rod Stewart lo llevó al éxito. Aquí está su The First Cut Is the Deepest, con esa voz rasposa que lo caracteriza. Este es Rod Stewart.

Bueno, esta canción tiene, además de diferentes intérpretes, una edad emocional para ser interpretada, ¿ok? ¿Y por qué la interpreta tan bien en sus diferentes momentos Rod Stewart, ¿no? Rod Stewart la interpreta por primera vez en 1976 y en el 77 le da un inmenso éxito que eleva su nombre, ¿no? Que lo impulsa y hace que tenga un gran éxito. Y cuando Sheryl Crow la interpreta en los 90s, pues Sheryl Crow tiene 41 años cuando ella la graba. Y lo que tiene esta canción es que te dice, Tiene una idea muy sencilla, pero muy adulta. Te dice que puedes volver a enamorarte después de que te rompieron el corazón, pero que ya no llegas intacto, y eso me encanta, ¿no? Porque ya no llegas intacto a la siguiente relación. O sea, the first cut is the deepest, ¿no? O sea, cada vez que te enamoras, se genera una profunda herida. Y la primera vez que te enamoras, imagínate la dimensión, y tú recuerdas la dimensión en la que te rompieron el corazón. Entonces, te puedes volver a enamorar, pero ya no llegas idéntico, ya no llegas igual. Y eso es lo que pasó con Sheryl Crow, y por eso es que le dio tanto éxito. Por eso, porque la canción ya traía historia. Entonces, la voz rasposa con la que esta aparente jovencita de 41 años la canta, es precisamente esa sensación de alguien que ya trae historia. Entonces, la ruta de esta canción es muy buena y es muy precisa, ¿no? Cat Stevens, que la escribe, la vende, pero luego la graba. Rod Stewart, que la interpreta y la convierte en un clásico de los 70s. Sheryl Crow, que corrección, no la graba en los 90s, lo graba en el 2003. Y lo hace de magnífica manera, de manera tal que recibe nominación al Grammy. Y es una canción que sobrevive a cada momento, a cada década, y cada vez lo hace con más emoción y con aparentemente más experiencia, y te puede, es una canción que te puede llegar profundamente. ¿Por qué? Por esa historia y por eso, por esa edad emocional en la que se canta. Bueno, aquí viene otra versión. Otro cover, por así decirlo. Este que acabamos de compartir, pues es una que probablemente no sabías que era un cover de otro cover, de otro cover, de alguien que curiosamente la cantó como suya, pero ya era un cover. Y ahora viene Damiano David, este italiano tan maravilloso, tan atractivo físicamente y aparentemente tan atractivo en la música y en la emoción, e interpreta este cover de Miley Cyrus con Calvin Harris. Me parece que es con Calvin Harris con quien Miley Cyrus la hace. Y también tiene la característica de esta voz desgarrada que le da mucha, mucha emoción. Aquí está Nothing Breaks Like a Heart. Y de nuevo, aquí estamos en un cover hablando del amor, pero pues desde la versión y desde la juventud. Damiano David.

0: Bueno, pues aquí tenemos dos cosas. Una, esta es la interpretación de Damiano David, de este italiano, que está causando una maravillosa sensación en la música, porque es joven, es atractivo y es un magnífico intérprete. Y tiene como mucha noción y detrás de él un equipo magnífico que sabe lo que quiere. Entonces, Damiano David toma este tema que interpreta primero Miley Cyrus, corrección, lo hace con Mark Ronson. Y mi confusión radica en que Mark Ronson es también DJ, pero es productor, es compositor, es muchas cosas, Mark Ronson. Y bueno, a mí me surge en un paréntesis, dentro del otro paréntesis, ¿cómo es que Mark Ronson escoge a sus intérpretes, a sus cantantes? Porque él hizo un gran trabajo con Amy Winehouse, por ejemplo, ¿no? Y se notó. Y después hizo la versión de Nothing Breaks Like a Heart con Miley Cyrus en un tono muy country, muy pop country, y lo hace muy bien, lo logra de magnífica manera. ¿Y cómo funciona esto? Pues, bueno, funciona porque él estudia a cada uno de sus intérpretes, a veces ya tiene una idea concebida, un tema, y entonces aparece una primera idea sonora, y busca la voz capaz de encarnarla, y otras veces pues la canción nace directamente después de trabajar con un intérprete. En el caso de Miley Cyrus, pues Mark Ronson la había visto cantar 50 Ways to Leave Your Lover en el especial del 40 aniversario de Saturday Night Live, y entonces escuchó un arreglo al desnudo, y entonces quedó fascinado con esta voz característica de Miley Cyrus, y entonces estuvo intentando contactar con ella durante años, así, contactarla, y lo logró, ¿no? ¿Cómo es que tú puedes creer que alguien como Mark Ronson tiene a su alcance a todo el mundo? Y no siempre es así, ¿no? A veces también alguien con todas las posibilidades y con todo el prestigio, también se toma un largo tiempo para lograr un sueño, un proyecto. Y entonces, bueno, ya se reunieron y lograron hacer Nothing Breaks Like a Heart. Y luego llega Damiano David, quien grabó esta versión el año pasado, y la graba porque Spotify hace su versión de San Valentín, y para esto pues escoge a diferentes intérpretes y los invita a participar. Y entonces ya Damiano David, estando en Roma, decide incluso grabar en un estudio muy especial, decide grabar en el estudio Forum, ahí es donde filmó la versión. Es un estudio donde Ennio Morricone, una persona muy importante dentro de la música y el cine italiano y en el mundo de la cinematografía, llegó a grabar utilizando sonidos que hacían de las versiones algo muy visual, muy cinematográfico, y ahí eligió pues hacer su interpretación Damiano David. Por eso es que la escuchas tan emocional, tan vívida, y si te vas al video te va a encantar. Se los recomiendo mucho buscar a Damiano David en el video de Nothing Breaks Like a Heart, para que chequen cómo es que encarna esta canción de Mark Ronson y de Miley Cyrus. Mucha historia a veces detrás de una simple versión. Bueno, vamos a hacer una pausa, vamos a hacer algo rápido y regresamos con más versiones, pues es miércoles, aquí en Joya 96.9, nuestro Joya Watts, 2288-53-8766. Soy Coquis Gómez, volvemos.
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Bueno, aquí está la versión de Bunbury con Tulsa, bueno, con la cantante de Tulsa, de Frente a Frente. Esta es una canción que ha tenido muchas vidas, ¿saben? Muchas, muchas vidas. Es una canción que yo andaba como buscando quién había sido el compositor de esta canción. No estaba segura si había sido José Luis Perales y si lo había sido, si tenía una versión, pero no es de él. Esta versión la interpreta Bunbury en el 2010 con Miren Issa, vocalista de Tulsa. Y originalmente la versión había surgido como un homenaje a Janet, quien interpretó esta canción en 1981. Un absoluto éxito, una canción con una delicadeza, con una emotividad muy fina, ¿no? Es una canción así que casi cae en lo frágil. Y después de esta versión ha habido muchas, vamos, ha habido muchos intérpretes que han querido pues hacer suya esta canción. Finalmente esta canción es, el tema es compuesto por Manuel Alejandro junto con Ana Magdalena, Purificación Casas, ¿no? Así es. Y la han interpretado Yuri en 1981, en Llena de Dulzura, Rocío Jurado en el 91, en Sevilla, El Hombre Burbuja en el 2000, Pandora también la interpretó en el 2002, en Carne Viva, como tributo a Manuel Alejandro, Nicho Hinojosa la interpretó en el 2002, Juan Fernando Velasco en el 2007, Circo en el 2008, esa fue una versión de una banda puertorriqueña de rock pues alternativo. Luego María Escarlata en el 2008 también la interpretó y la llevó hacia como el rock gótico. Y luego llegó Kika Edgar en el del 2009, María José en el mismo año, Bunbury llegó en el 2010 y la versión ha seguido teniendo, la canción ha seguido teniendo versiones. En el 2011 llegó La Húngara e incluso Rafael en el 2021. Rafael es como ese personaje inmortal de la música, ¿no? Que es versionado y que también versiona, que nunca muere, que siempre está en la música. Entonces es como un gran, gran tema. A mí me gusta mucho la versión de Bunbury, porque me gusta mucho Bunbury. Pero bueno, pues tiene sus múltiples versiones esta canción, ¿ok? 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Oigan, hablando de Rafael, pues aquí está Beto Cuevas versionándolo con este tema que se llama Digan lo que digan. Pues Beto Cuevas, después de La Ley, tiene una carrera como solista muy, muy interesante, una gran voz, grandes interpretaciones. Y vamos a ver esta versión, si ya la escucharon o si no lo han hecho, ¿qué les parece? Aquí está Digan lo que digan, Beto Cuevas, pues versionando a Rafael.

0: Yo escucho el nombre Rafael y me emociono de pensar en el drama que viene, ¿no? O sea, eso, o sea, Rafael es como Rafael igual a drama. Y me gusta muchísimo, ¿no? Entonces, bueno, ahí estuvo Beto Cuevas. Y esa es una como resignificación clarísima para la música. Porque, como les digo, la original, la versión original de Digan lo que digan, es uno de los clásicos de Rafael. Escrita y producida por Manuel Alejandro y publicada a finales de los 60. Ahí vemos que Manuel Alejandro, pues es como ese personaje detrás de la música que es muy, muy importante con composiciones, pues que han tocado la carrera de diferentes artistas y que han logrado unos éxitos, pero impresionantes, así de una dimensión gigante, ¿no? Y entonces, bueno, pues aquí está, esa película, pues esa versión, por cierto, está vinculada a la película Digan lo que digan, que fue protagonizada por el propio Rafael, porque Rafael también le dio a la actuación, obvio. Y pasa más de medio siglo y en el 2021 llega Beto Cuevas, la voz de la ley, y recibe el encargo de interpretarla. Por cierto, la que hace Bumburi de Frente a Frente también fue un encargo, porque se suponía que iban a hacer un álbum como de tributo, un álbum recopilatorio para Janet, pero no se hizo. Y ya que estaba hecha la canción, pues Bumburi dijo, bueno, ¿y ahora yo qué hago con mi canción? La voy a poner en mi álbum. Y eso hizo, e hizo muy bien, ¿no? Porque ya tenía interpretada la canción es muy buena, y entonces la mete en el álbum, van a ver cómo se llama el de Bumburi. Ese disco se llama Las Consecuencias, así se llama, el 2010, Las Consecuencias, qué palabra tan fuerte, ¿verdad? Esas serán las consecuencias, te atienes a las consecuencias, y uno dice, ¡ay, las consecuencias! Bueno, pues entonces volvamos a Beto Cuevas. Beto Cuevas la graba en el 2021 por encargo, y lo interesante es que la primera versión que hicieron no le gustó precisamente porque no se parecía mucho o demasiado a la de Rafael. Habían utilizado cuerdas y metales y Beto Cuevas decidió que necesitaba darle otra vuelta. Entonces entraron la batería, guitarras distorsionadas y un tratamiento muchísimo más rockero, y Beto Cuevas, que quería conservar la estructura de la composición pero llevarla a su terreno, a su lenguaje. Y la letra también cambió de contexto. Lo que en Rafael era una canción optimista sobre no dejarse dominar por lo que piensen los demás, Beto lo propone, lo plantea como una autoafirmación, como la libertad personal, con la aceptación de las diferencias. Y en el video, que se los encargo por ahí, bueno, pues lo filmaron en blanco y negro en Santiago de Chile y buscó precisamente representar esta diversidad y el amor en todas sus formas. Así que aquí es como, así es como estamos compartiendo nuestro playlist, nuestra sesión de esta tarde-noche de miércoles, mitad de semana en versiones, pues con música que no solo es en inglés, también está en español, con versiones que han pasado a través de las décadas, diferentes intérpretes, diferentes géneros en la música, diferentes emociones, pero lo cierto es que pareciera que un artista, entre más vive, mejor puede encarnar, mejor puede interpretar una canción que será una versión, que es un cover. Tenemos saludos para Oscar, saludos, buenas tardes Oscar, qué gusto por aquí leerte. Tenemos más saludos, mira, qué bueno que pasaste por aquí porque te mandé un mensaje. ¿Se acuerdan cuando les conté del taxi que me dio un aventón y que no me dio su número de cuenta y no su nombre? Pues no puedo hacer la transferencia si no tengo un nombre. Pásame un nombre, por favor, porque incluso por aquí te mandé saludos. Qué bueno que me mandas saludos. Pero ahora mándame tu nombre, por favor, completo con tu apellido. Por aquí, ¿qué dicen? Ya no... Sí, oye, ya. Gracias, Arturo Izquierdo. Saludos. Te faltó ponernos saludos a mis joyas. Aquí Liz se va a sentir, no va a poder hacer el programa de la tristeza de no WhatsApp ver tus saludos y tu cariño recibido a través del WhatsApp. Bueno, dice, buena tarde. Saludos para el Cáncer, el Choco, el Saiyajin e Incógnito que andan pegándole al peligro. ¿Qué significa eso? Es demasiado barrio para mí, cielos. ¿Le andan pegando al peligro? ¿Al peligro o al vidrio? Ustedes díganme. O sea, ¿le andan pegando a la caguama o a qué le andan pegando? Porque aunque pareciera que ya llegaron las lluvias y llegó el otoño, el calorcito continúa, ¿eh? El bochorno está presente. Bueno, saludos a Mauro y a Mateo, que también, mira, están a punto de hacerse tremendos baguettes, Liz, mira. Bueno, ¿tú qué, Liz? Hoy Liz se fue a pegar un atascón de sushi, de esos, en los que dice no puedo más. Pero estos dos muchachos, mira, están a punto de pegarle a tremendos baguettes. Ya tienen el jamón, ya tienen el quesito, el aguacate. No, bueno, ese jamón apenas si les va, mira, ese jamón apenas si les va a rendir para el arranque. Esos muchachos necesitan, pero, 5 kilos de jamón. Ahí están, mira, con tremendo frasco de mayonesa. Es que ese es el chiste. En la infancia los baguettes son de mayonesa con un poquito de jamón, un poquitito de tomate y mucho aguacate. Buen provecho a todos los que apenas van a cenar o los que ya se están adelantando con su cena. Oigan, vamos a... Ah, dice Kike, dice saludos a todas las joyas heridas. Andan trabajando por acá. Y por acá, saludos a las bellas de joya. Muchas gracias desde el gimnasio Omega, dándole al voleibol, equipo Leones. Saludos, Juan Carlos Lara. Muchos saludos. Saludos quejosos. Saludos al portable XL3159 y a todos nuestros amigos que en este momento nos sintonizan a través de las unidades de taxi. Saludos a todos ustedes. Qué bueno que están en sintonía del 96.9 Joya FM. Hagamos una pausa. Pónganse en contacto. 2288-538766. Queremos saber de ustedes. Oigan, ¿dónde andan? ¿Cómo les va de miércoles? ¿Dónde los agarra el tráfico? ¿Ya les llovió? ¿Por dónde nos escuchan? Los leemos, los escuchamos el 2288-538766. Volvemos.
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3: El libro Ni Venganza Ni Perdón de Julio Scherer Ibarra y Jorge Fernández Menéndez se formula una acusación de enorme gravedad sobre Jesús Ramírez Cuevas, ex colaborador del expresidente Andrés Manuel López Obrador, quien habrá sostenido reuniones con Sergio Carmona, el rey del huachicol, para pactar apoyos económicos ilícitos para campañas de Morena. Jesús Ramírez, hoy coordinador de asesores de Claudia Sheinbaum, lo niega, pero una negatividad no sustituye a una investigación, destacando que aún semejantes señalamientos continúe en el cargo sin que la presidenta aclare los señalamientos y, contrariamente, descalifica el contenido de dicho libro. Hasta donde se dice su publicidad y promoción de imagen, Morena prometió combatir la corrupción y debe demostrarlo no protegiendo a los suyos, pues a la fecha, 53 altos funcionarios no son pocos, los que ya han sido señalados incluso desde Estados Unidos de tener nexos con el crimen organizado y se les ha protegido.
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Bueno, ahí estuvo Beto Cuevas con su versión de Enjoy the Silence. Ya se acuerdan que compartimos en un jueves de On Demand, el día en el que hacemos un programa dedicado a un solo artista, un solo género, a un solo tipo de música o algo en especial. Y le hicimos uno a Beto Cuevas y su songbook. Y ahí compartimos su versión de Enjoy the Silence. Son versiones chiquitititas. Es así como, a ver, voy a cantar Enjoy the Silence, ¿no? Entonces ya Beto Cuevas dice ya, ¿no? O sea, ya lo hice, ¿no? Ya di dos minutos de Enjoy the Silence, de lo que salió de mi inspiración, ya eso es todo. Y así, es un songbook, ¿no? Es un álbum muy chiquito, donde Beto, pues, nos da un poquito de él. Bueno, me voy a ir a otro álbum que me encontré por aquí, en donde vienen otras versiones o covers igual interesantes. Aquí está una que está emocionante, esta la interpreta Paramore, y es la versión de Burning Down the House, que ustedes deben de recordar ese clásico británico, pero pues aquí está en la versión de Paramore y pues adquiere otro ritmo, adquiere otra velocidad, otra emoción, y se los presento para que chequen ustedes una si ya lo habían escuchado. Es a Talking Heads, un tributo a Talking Heads que realizan hace 2 años y en el que participan, entre otros, pues también Miley Cyrus, que Miley Cyrus aparece en todos lados, pues ella participa con Psycho Killer, por lo que, ¿qué les parece si nos aventamos entonces un double track de este material, de este tributo a los Talking Heads? Primero con Paramore y Burning Down the House, y luego con Psycho Killer y Miley Cyrus. ¿Listos? Pues listas desde la cabina del 96.9.

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Bueno, pues esta versión que les parece tan horrorosa. Oye, ya se quejaron de inmediato, Liz. De inmediato brincaron. Eso me da mucho gusto porque quiere decir que están despiertos, que están atentos. Entonces, felicito, a ver, felicito a todos aquellos que hayan brincado y que mira, dice, ¿qué feo está eso? ¡Bah! No tiene, lo bueno es que yo no la hice la canción, ¿eh? Yo nada más les estoy compartiendo. ¿Cómo es que también no todo es perfecto? ¿Estás de acuerdo, Liz? No todo sale bien. O sea, no siempre una versión es buena. Y eso queda claro. Saludos a Shiru González. Ahí está mi querido Shiru. Arráncate a destruir la versión de Saint Vincent. Arráncate. Yo te voy a dar el insight de lo que tengo de esta versión de, por cierto, es metálica. Y para que ustedes no sientan que esto es, que terrible, que se sienten, ¿cómo se sienten? Se sienten como ultrajados, ¿verdad? No les voy a decir la otra palabra, ¿verdad? Les voy a poner un cachito de la versión original para que la herida, para que el golpe no sea tan fuerte, ¿no? Entonces aquí les va la versión, la mera original. Liz, que es una chica muy joven, ella dice, no sé esa rola dónde salió, me suena, pero no entiendo, ¿no? Entonces, ahorita que escuches la versión original, vas a decir, ah, esa es la que quisieron copiar, y ya, ahorita vas a entender. Aquí está Sad But True, la versión original.

Bueno, les voy a platicar porque existe una versión tan... ¿Qué tengo una bocina como enfrente al lado o no lo sé? Que me suena así como a un... traigo ahí como un ruido fatal. Déjame ver. ¿Tengo como un monitor enfrente o son mis propios audífonos? Ahí está. Bueno, les platico. Sí, traigo reventado el audio en algún lugar. Ahí traigo como sobresaturado en algún lugar. No sé si es por allá o por acá, pero sí lo traigo muy reventado. Bueno, les cuento que, ¿por qué existe esta versión, la primera que escucharon de Sad But True, de Metallica, de 1991? Y pues es básicamente una resignificación. Se oye bien, ¿no? Decir, es una interpretación resignificada. Y tú dices, wow, quita por favor los eufemismos de la mesa. Y dinos por qué hay una versión tan horrenda, ¿no? de Sad But True. Bueno, pues el álbum de Metallica, The Black Album, sale en 1991. Un álbum pesado, oscuro y construido alrededor de uno de esos riffs que parecen avanzar aplastándolo todo. Tienes además la voz que es, vamos, James Hetfield. Es y como irreemplazable, es muy difícil hacer un cover, hacer una versión de Metallica sin exponerte a la controversia, a la crítica, a la destrucción. Y entonces, pues lo que pretendió hacer Saint Vincent, pues fue una especie de seducción. Lo que ellos propusieron fue, ¿qué pasa cuando le quitas a Metallica el peso de Metallica? Y entonces Saint Vincent encontró supuestamente una respuesta, porque no intentó hacer más grande el riff de Sad But True, solo cambió o simplemente cambió el lugar desde donde se amenaza la canción, ¿no? Con Hetfield, que tiene ese lado oscuro que parece que viene a golpearte la puerta. Y entonces llega Annie Clark y responde con su versión, con una versión que intenta ser sensual, pero pues no hay manera simple y sencillamente, y el auditorio responde. A mí me gusta que nos queden callados y que dicen, ni ritmo tiene, por aquí dice por aquí Shiru, dice, ¿qué fue está eso? La vomita tres veces y luego dice, ni ritmo tiene. Pero por acá vienen desde Cosamaloapan y dice Coquis, qué buena tarde de versiones, saludos. Y luego dice, yo aguantándome las ganas de decir que qué fea está esa versión. Y luego dice, bueno, está igual de fea que la versión de Smooth Criminal que le hicieron a Michael Jackson, cierto. La verdad no me atrevería a hacer un programa de versiones con canciones feas, ¿no? Porque pues, ¿qué sentido tendría compartir con ustedes un programa de covers que son fatales, que están fatales? Pero sí podemos poner de repente un ratito, bueno, unos segundos, un cachito de esas canciones, de esas versiones que fueron una muy mala idea. 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
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Bueno, para compensar un poco esa, ¿qué será? Profanación al heavy metal y otros géneros de Metallica. Aquí les viene Carlos Santana con su primer gran éxito, que por cierto también fue una versión, es decir, un cover. Aquí está Black Magic Woman, él la versionó de Fleetwood Mac. Y creo que es una gran, gran versión con la cual inició su gran carrera.

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Bueno, pues para los que están preguntando acerca de Mil Horas, la versión de Los Enanitos Verdes en vivo, que es tan emocionante, de verdad es tan prendida, bueno, pues es perfecta para nuestro bloque final, en el cual estamos por despedirnos en esta mitad de semana, este miércoles, esta sesión de miércoles de Rock de Etiqueta, nuestro miércoles de versiones. Y bueno, pues Mil Horas no es de Los Enanitos Verdes, aunque su voz pueda sonar prácticamente ideal, porque la interpretación es ideal, es maravillosa. La canción es de Los Abuelos de la Nada, se publicó en 1983, fue escrita por Andrés Calamaro y Marcelo Skornik, y pues Calamaro formaba parte entonces de Los Abuelos de la Nada, y aquella canción terminó convirtiéndose en uno de los himnos más reconocibles del rock argentino. Así es. Los Enanitos Verdes pues la retomaron décadas después, y aquí está lo que es muy divertido, porque la canción tiene una de las escenas de desamor menos dignas y humanas del rock en español y de los hombres, ¿no? O sea, plantearse, imaginarse la posibilidad de, porque el protagonista lleva mil horas esperando bajo la lluvia a que llegue la mujer, y la mujer llega, lo mira y básicamente le dice: estás mojado, ya no te quiero, y la sensación es que estás mojado como un perro y nadie te quiere. Entonces la verdad es que el hombre de la canción termina con menos dignidad que un pobre perro, y ahí es donde radica pues la gracia de esa canción. Oigan, dice por aquí, está presumiéndonos por aquí quejoso, dice que él fue a ver a Carlos Santana a Guanajuato al estadio, dice, cómo ver, no te entiendo. Dice, Carlos Santana lo fui a ver a León, Guanajuato, al estadio. Nunca fue un concierto. No entiendo, porque yo creo que le dictas al teléfono. Que fue un concierto de casi 5 horas. Qué maravilla disfrutar de Santana por casi 5 horas. Luego por aquí saludos a Fer Rivero. Dice, saludos de Fer, Marijo y Ale. Saliendo del jiu-jitsu, saludos, te perdimos la pista por meses, ¿cómo es posible? Claro que me di cuenta, yo pensé que ya no me querían, me sentí mojada como un perro, pero ya me encontraron. Dice, Marijo ya entró al bachillerato y le encanta su primer semestre, qué gusto me da, Fer. Dice, claro que te vamos a avisar cuando abra mi siguiente curso de comunicación para adolescentes, porque le gustaría aprender más. Saludos a Marijo y a todos los que van en el carro, a toda tu banda, a todos los que en este momento van ahí en la nave. Bueno, ya casi nos despedimos y Liz me está mirando con ojos feos, así mal, me está mirando mal. Bueno, pues aquí viene el momento de la siguiente versión. Esta es una versión desafiante, es una versión transgresora, disruptiva. No puede estar en manos de ni más ni menos que Marilyn Manson. Va dedicada para Arturo Izquierdo con todo cariño. Aquí está Tainted Love.

Bueno, pues ahí tenemos guitarras industriales, electrónica, una voz amenazante y un videoclip que además, pues, parodiaba el universo de las películas adolescentes estadounidenses. ¿Se acuerdan? Bueno, esto apareció en la banda sonora de Not Another Teen Movie del 2001. Pero es una canción ya con historia. Esta es una canción muy toreada, como dicen por ahí. Obviamente esta es la versión de Marilyn Manson, Tainted Love. Y pues es una canción que ya ha cambiado de dueño más de una vez, ¿saben? Pues es original de Gloria Jones. En 1964 la interpretó, fue escrita por Ed Cobb y no fue un gran éxito entonces. Pues digo, y años después fue recuperada por la escena británica del Northern Soul. Entonces, ya cuando le ponen ese tono, ¿no? Y ya cuando llega este Northern Soul, pues llega Soft Cell en 1981 y ocurre algo maravilloso, extraordinario. Mark Almond y Dave Ball, pues la transforman, la llenan de synth pop y pues consiguen que el mundo entero la reconozca, se convierte en un gran éxito y la hacen suya. Y luego llega Marilyn Manson en el 2001 y pues hace una operación, por así decirlo, completamente distinta y pues toma una canción sobre una relación tóxica, un amor del que quieres escapar, pero que todavía te atrapa y hace que suene musical y físicamente tóxica. Y lo logra. Marilyn Manson, bravo, bravo. Oigan, ya nos vamos. Nos vamos deseándoles que tengan una espléndida noche y nos vamos con un gran cover de un artista que es importante dentro de toda la historia musical y más del rock de etiqueta. Aquí está Elvis Presley con este indiscutible cover y versión, que es chiquitito, por eso que con esta ya me despido. Pues, si no, ya les digo que Liz, que es una dama de la policía de la consola y la dama del reloj, me ve muy feo. Ya me ve muy feo. Entonces aquí está el que tú no creías que era, ya con esta me despido porque van a dar las 8. El que tú no creías, si tú creías que Elvis más bien nunca hizo un cover, claro que sí, fue un gran éxito. Aquí está Hound Dog. Y está incluido dentro de su álbum Elvis 30 números 1, todos un hit. Así es como nos vamos de este miércoles de versiones, rock de etiqueta, joya 96.9, Elvis Presley, Hound Dog. Soy Gokis Gómez, mañana más o menos como a las 6, oigan, mañana toca celebrar el álbum de Nirvana, que se publicó muchos, muchos años atrás, en un día como mañana que es 24, en un 24 de septiembre, pero de los 90. Por lo pronto, que tengan una espléndida noche y se quedan con Elvis. Hasta pronto.

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2: El libro Ni Venganza Ni Perdón de Julio Scherer Ibarra y Jorge Fernández Menéndez se formula una acusación de enorme gravedad sobre Jesús Ramírez Cuevas, ex colaborador del expresidente Andrés Manuel López Obrador, quien habrá sostenido reuniones con Sergio Carmona, el rey del huachicol, para pactar apoyos económicos ilícitos para campañas de Morena. Jesús Ramírez, hoy coordinador de asesores de Claudia Sheinbaum, lo niega, pero una negatividad no sustituye a una investigación, destacando que aún semejantes señalamientos continúe en el cargo sin que la presidenta aclare los señalamientos y, contrariamente, descalifica el contenido de dicho libro. Hasta donde se dice su publicidad y promoción de imagen, Morena prometió combatir la corrupción y debe demostrarlo no protegiendo a los suyos, pues a la fecha, 53 altos funcionarios no son pocos, los que ya han sido señalados incluso desde Estados Unidos de tener nexos con el crimen organizado y se les ha protegido.
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1: Muy buenas noches, ya son las 8:47 y estás escuchando Joya 96.9, la estación que está siempre contigo. Yo soy Liz Vázquez y te acompaño en este espacio, pero hoy es un momento muy especial. Es un día en el que quiero que le subas a tu radio y que escuches muy bien, porque quiero presentarte a un invitado que llega a México con una propuesta que busca cruzar fronteras a través de la música. Quiero darle la bienvenida a Cesaret, quien está con nosotros a través de esta llamada. Gracias, Cesaret, un cantautor venezolano que después de consolidar su presencia en Centroamérica, pues ya emprende un proceso de internacionalización aquí en México y tendremos el gusto de poder recibirlo en la ciudad de Jalapa. ¿Cómo estás, Cesaret? Muy buenas noches, bienvenido.
2: Buenas noches, Liz, ¿cómo estás? Bueno, un super placer de poder estar con la gente de Estéreo Joya y que me abran el espacio para exponer mi música. Y bueno, gracias, agradecido, voy llegando apenas, ya va aterrizando y ya con emociones a flor de piel.
1: Desde Miami, venezolano, con una carrera que está en un momento maravilloso porque ha sido nominado en los premios Estela 2026, has participado en eventos muy importantes como en el Teletón de Guatemala, te has desarrollado pues ya con una intensa agenda de promoción, pero que ahora llega a México, así que te damos la bienvenida, Cesaret. ¿Qué te parecen estos primeros minutos, horas de estar aquí en este hermoso país?
2: No, hermoso, es un sueño cumplido porque he crecido con todo lo que es la influencia de la música mexicana. Desde Venezuela, mis padres siempre escucharon música mexicana y yo crecí con esto, ¿no? De hecho, tenemos una sorpresa porque el próximo tema que vamos a estar promocionando, que ya está en todas las redes, te lo pido por favor, de Juan Gabriel, que para mí es un honor poder hacer esa canción y una responsabilidad increíble. Y bueno, después de todo lo que ha sido el desarrollo en Centroamérica, quienes me han recibido con los brazos abiertos, decidimos ya extender ya lo que es la carrera de Cesaret para acá, para México. Y bueno, espero que me reciban con el amor con el que estoy viniendo, ¿no?
1: Ay, claro que sí, Cesaret. De verdad que es una emoción muy grande saber que ya estás presente. Y bueno, ahora lo que nos acabas de compartir, México, claro, tiene una identidad muy fuerte dentro de la música regional. Y bueno, Juan Gabriel, un gran exponente. ¿Qué significa para ti, Cesaret, siendo pues un artista que vemos en el escenario, que vemos componer su música, llevar sus canciones por diferentes partes del mundo? Bueno, pues ahora encontrarte con este género y con el público mexicano.
2: Yo siempre, como te dije, yo crecí con la idea, con mucha cultura mexicana, ¿no? En Venezuela se veía mucha televisión mexicana, vivíamos mucho lo que era la música mexicana por los grandes exponentes que ha dado México a nivel mundial, y para mí siempre fue un sueño venir para acá, ¿no? Así que tener la oportunidad de poder rescatar, de poder fusionar un poco de la música de ustedes, de la música regional con la esencia de Cesaret, para mí un súper orgullo, y te digo, te intimida un poquito y espero que sea juzgado de buena manera y lo reciban con amor.
1: Pues mira, yo tengo que decirte que ya he escuchado tu música, estoy encantada con todo lo que estás haciendo. Y de verdad que es maravilloso poder darnos cuenta de cómo es que buscas primero contar una historia, o sea, porque yo es lo que noto con tu música. No solamente transmites una emoción, haces que conecte con la gente. ¿Cómo le haces cuando escribes una canción, cuando la interpretas?
2: Esta canción de Honor a la Verdad es parte de mi álbum El Proceso, que son 7 canciones inspiradas en hechos de la vida real. O sea, son historias de mi vida, hechas canción. Así que para mí es muy importante esto. Mi álbum habla de una separación, de una reconciliación, de una reconquista y una reconciliación. De hecho, hay una canción que yo grabé con la que es mi esposa, y habla de todo esto, ¿no? Las hago personales y yo creo que la gente puede recibir esa honestidad y hacerla suya, porque se habla mucho del perdón en mis canciones, se habla mucho de la honestidad y se habla mucho del amor sincero, que ya muchos exponentes musicales no lo están valorando, y como que da miedo hablar del amor. Yo soy un enamorado empedernido que está aquí como para que se enamoren una y otra vez.
1: Y es que sí es cierto, ¿eh? En tu canción, pues escuchamos justo hablar, como bien lo dices, del amor, del error, también del arrepentimiento dentro de una relación y cómo también de reconstruir algo que parecía perdido. Y es que sí, en la música se agradece el poder sentirse identificado, el poder cantarla, y yo creo que En Honor a la Verdad justo es una canción para cantarla, para dedicarla, pero también para sanar. Entonces, en este momento, ¿qué parte de esta canción, pues tú esperas que conecte con la gente y que puedan pues abrazar totalmente, porque pues estamos a punto de hacerla sonar por primera vez aquí en Joya?
2: En Honor a la Verdad es un canto al amor, es un canto a la reconciliación, es un canto a que tú le dices a la persona que no estás dispuesto a perderla, a que se vaya de tu vida, a perderla como tal. Entonces es como entender cuáles son los errores que tú cometiste y hacerte vulnerable ante la persona que amas. Entonces yo creo que el mensaje en total, o sea, describirte una parte de la canción en específico es complicado porque tienen que escucharla para entender el mensaje final, que básicamente es abrir el corazón y atreverse a hablar la verdad, porque muchas veces lo primero que pensamos cuando cometemos algún error es que ocultar esos errores es mejor que decirlo, y a veces y la verdad es que construimos más, aunque dé mucho miedo, diciéndole una verdad que duela a una mentira que vaya a destruir el resto de tu vida.
1: Una lección de vida es En Honor a la Verdad. Y bueno, yo no solamente quiero que la escuchen aquí en Joya, quiero que también puedan disfrutarla en vivo, porque nos vas a estar acompañando y visitando aquí en la ciudad de Jalapa. Estarás presente, sí, en una noche maravillosa este fin de semana. Ya se acerca, ya estás por llegar aquí a tierras veracruzanas.
2: Sí, correcto. Vamos a estar viernes y sábado cantando en Chanchán, que nos dio la oportunidad de poder llevar mi música por primera vez aquí en México. Son mis dos primeros shows aquí, así que los espero este 25 y 26 en el restaurante Chanchán. Ahí estaré con toda mi música. Y espero conectar con ustedes y que les guste Cesaret en vivo.
1: Claro que sí, tienen que conocer a Cesaret, tienen que conocer toda su música, porque definitivamente estás llegando para quedarte. Ya lo veo venir, amén. Cesaret, así, amén, será. Entonces, la gracias, invitación, hermosa. No hombre, gracias a ti, Cesaret, la invitación está... presente. Claro. Claro que sí. Y es que esto inicia apenas aquí en la ciudad de Jalapa, pero estarás presente en varios conciertos aquí en México.
2: Sí, claro. Luego de Jalapa vamos a Veracruz y de ahí vamos a Mérida. Esa es la primera parte de esta promoción como eje principal de lo que será la expansión aquí en México. Y ya hay muchas sorpresas que se están preparando. Espero pronto poderles contar.
1: Muy bien, y cuéntanos a través de redes sociales dónde pueden seguirte para que estén muy pendientes, no solamente de tu presentación en la ciudad de Jalapa, porque yo espero que quienes están escuchando estén ahí presentes en vivo en el Chan Chan a las 10 de la noche, este viernes y sábado 25 y 26 de septiembre, sino también para que en redes sociales puedan ver tus próximos lanzamientos.
2: Claro que sí, pueden seguirme en todas mis redes sociales, están unificadas, están como Cesaret Oficial, César ED Oficial, así están todas mis redes, pueden encontrar en Facebook, en Instagram, TikTok, todas las redes están unificadas y bueno, ahí pueden ver todo el trabajo que estamos haciendo con muchísimo amor para todos ustedes.
1: Pues a seguirte, muchísimas gracias, a seguir tu música y también a disfrutar de tu voz, de tu talento y de también todo lo que hay dentro de ti, de tu corazón, para compartir a través de la música. Por favor, haz la presentación de tu canción aquí a través de Joya 96.9.
2: Desde amigos de Joya Estéreo 96.9, mi nombre es Cesaret y les presento mi canción En Honor a la Verdad.
1: Muchísimas gracias, Cesaret. Te recibimos por acá con los brazos abiertos. Nos escuchamos muy pronto. Nos vemos. Y bueno, pues ya lo escucharon. Auditorio de Joya 96.9. No se pueden perder este viernes y este sábado en la ciudad de Jalapa. Ahora sí, nos vamos con esta gran canción. Yo digo que le suban a su radio. Él es Cesaret, En Honor a la Verdad.

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2: El libro Ni Venganza Ni Perdón de Julio Scherer Ibarra y Jorge Fernández Menéndez se formula una acusación de enorme gravedad sobre Jesús Ramírez Cuevas, ex colaborador del expresidente Andrés Manuel López Obrador, quien habrá sostenido reuniones con Sergio Carmona, el rey del huachicol, para pactar apoyos económicos ilícitos para campañas de Morena. Jesús Ramírez, hoy coordinador de asesores de Claudia Sheinbaum, lo niega, pero una negatividad no sustituye a una investigación, destacando que aún semejantes señalamientos continúe en el cargo sin que la presidenta aclare los señalamientos y, contrariamente, descalifica el contenido de dicho libro. Hasta donde se dice su publicidad y promoción de imagen, Morena prometió combatir la corrupción y debe demostrarlo no protegiendo a los suyos, pues a la fecha 53 altos funcionarios no son pocos, los que ya han sido señalados incluso desde Estados Unidos de tener nexos con el crimen organizado y se les ha protegido.
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2: El libro Ni Venganza Ni Perdón de Julio Scherer Ibarra y Jorge Fernández Menéndez se formula una acusación de enorme gravedad sobre Jesús Ramírez Cuevas, ex colaborador del expresidente Andrés Manuel López Obrador, quien habrá sostenido reuniones con Sergio Carmona, el rey del huachicol, para pactar apoyos económicos ilícitos para campañas de Morena. Jesús Ramírez, hoy coordinador de asesores de Claudia Sheinbaum, lo niega, pero una negatividad no sustituye a una investigación, destacando que aún semejantes señalamientos continúe en el cargo sin que la presidenta aclare los señalamientos y, contrariamente, descalifica el contenido de dicho libro. Hasta donde se dice su publicidad y promoción de imagen, Morena prometió combatir la corrupción y debe demostrarlo no protegiendo a los suyos, pues a la fecha, 53 altos funcionarios no son pocos, los que ya han sido señalados incluso desde Estados Unidos de tener nexos con el crimen organizado y se les ha protegido.
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¿Te acordás aquella tarde que nos conocimos? Fue muy lindo conocerte. Y fue muy lindo todo lo que pasó entre nosotros, pero ya pasó. Ahora es necesario separarnos. No sigamos haciéndonos mal. Lo nuestro ya se estaba convirtiendo simplemente en una rutina y el amor es otra cosa. Al amor hay que alimentarlo todos los días con esas pequeñas cosas que nosotros

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2: El libro Ni Venganza Ni Perdón de Julio Scherer Ibarra y Jorge Fernández Menéndez se formula una acusación de enorme gravedad sobre Jesús Ramírez Cuevas, ex colaborador del expresidente Andrés Manuel López Obrador, quien habrá sostenido reuniones con Sergio Carmona, el rey del huachicol, para pactar apoyos económicos ilícitos para campañas de Morena. Jesús Ramírez, hoy coordinador de asesores de Claudia Sheinbaum, lo niega, pero una negatividad no sustituye a una investigación, destacando que aún semejantes señalamientos continúe en el cargo sin que la presidenta aclare los señalamientos y, contrariamente, descalifica el contenido de dicho libro. Hasta donde se dice su publicidad y promoción de imagen, Morena prometió combatir la corrupción y debe demostrarlo no protegiendo a los suyos, pues a la fecha, 53 altos funcionarios no son pocos, los que ya han sido señalados incluso desde Estados Unidos de tener nexos con el crimen organizado y se les ha protegido.
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1: Revista del Consumidor Radio. Ya sea en la oficina, en la universidad o cuando no quieres cocinar, las sopas instantáneas siempre te sacan de un apuro. Pero, ¿alguna vez has leído las letras chiquitas de su etiqueta? Antes de abrir tu próximo paquete, tienes que conocer los resultados de nuestro estudio de calidad.
2: Revista del Consumidor.
3: Llegas con cansancio y tienes poco tiempo para cocinar. ¿Se te antojó una sopa calientita, lista en unos minutos?
1: Las sopas instantáneas pueden parecer una solución práctica, rápida y económica. Por eso hay quienes las tienen en sus despensas.
3: Pero, ¿qué estamos llevando a nuestra mesa cuando elegimos una?
1: Para saberlo, en el laboratorio de Profeco se analizaron 33 sopas instantáneas y se revisó desde su información comercial hasta su aporte nutrimental. ¿Qué revisamos?
3: Primero, revisamos que la información comercial esté completa.
1: Verificamos que las sopas incluyeran los requisitos de etiquetado como denominación, responsable del producto, contenido neto, lista de ingredientes, alérgenos, instrucciones de uso, lote y fecha de caducidad o consumo preferente.
3: También revisamos que, si es el caso, los productos exhiban los sellos de advertencia de exceso de algún componente crítico para la salud.
1: Por cada 100 gramos de producto se determinó la cantidad de proteína, grasa, carbohidratos, agua y aporte energético.
3: Una prueba fundamental: determinar el contenido de sodio. Esto, debido a que su ingesta debe ser controlada para prevenir riesgos en la salud cardiovascular.
1: ¿Qué encontramos?
3: Todas las sopas analizadas tienen al menos dos sellos negros de advertencia. Uno por exceso de grasas saturadas y otro por exceso de sodio.
1: ¡Ojo con esto!
3: Un vaso estándar de sopa instantánea de entre 64 y 68 gramos, ya preparado, contiene por lo general más del límite de sodio recomendado por la Organización Mundial de la Salud.
1: Además, su aporte energético, que está relacionado con la cantidad de grasa, es de alrededor de 300 kilocalorías.
3: Más de los resultados. Ramen Express by Chef Wu, sopa de ramen vegetariana, declara 85 gramos de contenido neto, pero no llegó ni a los 80.
1: Seis productos no presentan completa su información comercial.
3: Algunos tienen mayor cantidad de grasa de la indicada en su etiqueta. Dos son de la marca Nama, uno de Maruchan Pasta Rápida Yakisoba y otro de Nissin Pasta UFO Fuego.
1: También encontramos un producto que declara cero azúcares añadidos, pero en su lista de ingredientes dice dextrosa. Ramen Express by Chef Wu. Fideos instantáneos calientes y picantes.
3: Ahora seguro te preguntarás, ¿qué hago si me gusta consumir estas sopas?
1: Sabemos que una sopa instantánea puede sacarnos de un apuro, y disfrutarla de vez en cuando no significa que estemos haciendo algo mal.
3: La clave está en no...

0: Por varios días. Esto no es cierto. Finalmente son productos que están compuestos principalmente por carbohidratos, pero también tienen un porcentaje de proteínas y de grasa. Nuestro organismo es tan sabio que tiene las sustancias necesarias como enzimas o ácidos gástricos para poder digerir completamente la muestra y se va a procesar como cualquier otro alimento.
1: Porque cuando conoces lo que consumes, puedes tomar mejores decisiones.
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1: La clase política pierde popularidad, pues en el exceso del culto a su personalidad son más vanidad que resultados. Y así desde Samuel García, que está siendo investigado por enriquecimiento ilícito, o la exhibicionista de Laida Sensores, y qué decir de Ricardo Gallardo, que quiere dejar a su esposa en el cargo de gobernadora. ¿Dónde están Alejandro Moreno, dirigente del PRI, Jorge Romero, del PAN, y Karen Castrejón, del Partido Verde, incluyendo a la morenista Ariadna Monreal? México necesita propuestas para mejorar la educación, garantizar medicamentos, generar empleos y combatir la inseguridad, por lo que no solo se trata de estar atentos al poder, sino también de interpretar el sentir popular. ¿Quién de estos personajes en los gobiernos estatales o los partidos ofrece en realidad propuesta o soluciones para elevar el nivel de vida de los mexicanos? Nadie. Ahora todo es a modo de políticos sin compromisos con el pueblo y del partido que sea. Todos parasitan de los presupuestos, de los programas sociales, de la democracia, de manera descarada y se dicen honestos.
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0: 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Revista del Consumidor Radio. Ya sea en la oficina, en la universidad o cuando no quieres cocinar, las sopas instantáneas siempre te sacan de un apuro. Pero, ¿alguna vez has leído las letras chiquitas de su etiqueta? Antes de abrir tu próximo paquete, tienes que conocer los resultados de nuestro estudio de calidad. Revista
1: del Consumidor. Llegas con cansancio y tienes poco tiempo para cocinar. ¿Se te antojó una sopa calientita, lista en unos minutos?
0: Las sopas instantáneas pueden parecer una solución práctica, rápida y económica. Por eso hay quienes las tienen en sus despensas.
1: Pero, ¿qué estamos llevando a nuestra mesa cuando elegimos una?
0: Para saberlo, en el laboratorio de Profeco se analizaron 33 sopas instantáneas y se revisó desde su información comercial hasta su aporte nutrimental. ¿Qué revisamos?
1: Primero, revisamos que la información comercial esté completa.
0: Verificamos que las sopas incluyeran los requisitos de etiquetado como denominación, responsable del producto, contenido neto, lista de ingredientes, alérgenos, instrucciones de uso, lote y fecha de caducidad o consumo preferente.
1: También revisamos que, si es el caso, los productos exhiban los sellos de advertencia de exceso de algún componente crítico para la salud.
0: Por cada 100 gramos de producto se determinó la cantidad de proteína, grasa, carbohidratos, agua y aporte energético.
1: Una prueba fundamental: determinar el contenido de sodio. Esto, debido a que su ingesta debe ser controlada para prevenir riesgos en la salud cardiovascular.
0: ¿Qué encontramos?
1: Todas las sopas analizadas tienen al menos dos sellos negros de advertencia. Uno por exceso de grasas saturadas y otro por exceso de sodio.
0: ¡Ojo con esto!
1: Un vaso estándar de sopa instantánea de entre 64 y 68 gramos, ya preparado, contiene por lo general más del límite de sodio recomendado por la Organización Mundial de la Salud.
0: Además, su aporte energético, que está relacionado con la cantidad de grasa, es de alrededor de 300 kilocalorías.
1: Más de los resultados. Ramen Express by Chef Wu, sopa de ramen vegetariana, declara 85 gramos de contenido neto, pero no llegó ni a los 80.
0: Seis productos no presentan completa su información comercial.
1: Algunos tienen mayor cantidad de grasa de la indicada en su etiqueta. Dos son de la marca Nama. Uno de Maruchan, pasta rápida yakisoba, y otro de Nissin, pasta UFO Fuego.
0: También encontramos un producto que declara cero azúcares añadidos, pero en su lista de ingredientes dice dextrosa. Ramen Express by Chef Wu. Fideos instantáneos calientes y picantes.
1: Ahora seguro te preguntarás, ¿qué hago si me gusta consumir estas sopas?
0: Sabemos que una sopa instantánea puede sacarnos de un apuro, y disfrutarla de vez en cuando no significa que estemos haciendo algo mal.
1: La clave está en no convertirla en nuestra comida de todos los días. Si tienes un poco más de tiempo, una sopa casera es una buena alternativa para ahorrar y mejorar su valor nutrimental, por ejemplo, con vegetales, queso o pollo.
0: Y antes de terminar, vamos a derribar un mito. ¿Las sopas instantáneas son de plástico?
2: Se ha pensado durante muchos años que son productos que son de plástico o que es un producto que se queda pegado alrededor del intestino por varios días. Esto no es cierto. Finalmente son productos que están compuestos principalmente por carbohidratos, pero también tienen un porcentaje de proteínas y de grasa. Nuestro organismo es tan sabio que tiene las sustancias necesarias como enzimas o ácidos gástricos para poder digerir completamente la muestra y se va a procesar como cualquier otro alimento.
0: Porque cuando conoces lo que consumes, puedes tomar mejores decisiones.
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2: La tasa de fecundidad sigue a la baja en México, al punto de que en la CDMX el promedio es 0.8 hijos por mujer en edad de procrear, es decir, la tasa de fecundidad bajó a 1.2 hijos con relación al 2.1 de 2020. En el medio rural es un poco distinto, pues Chiapas registra la tasa más alta del país con 1.8 hijos por mujer, pero aún con eso no llega a 2 hijos, como sucedía hace 2 décadas. La población del país llegó el año pasado a 130.911.314 personas, 51.9% son mujeres y 48.1% hombres, con datos del INEGI, censados en octubre pasado, y que refleja que desciende rápidamente el crecimiento poblacional en México.
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8: Muy buenos días, les saluda Perla Sandoval. Este es el informativo estatal de Balanci Media Group, una cobertura que conecta Veracruz de norte a sur a través de todas nuestras estaciones. Es jueves 24 de septiembre.
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8: Anuncian inversión de 4,000 millones de pesos para hospitales del IMSS Bienestar en el estado de Veracruz. Se trabaja también en la digitalización de las farmacias de los nosocomios en el estado, señaló la gobernadora Rocío Nale García. Durante el 2025 fueron reportados 15 asesinatos de personas de la comunidad LGBTIQ+ en Veracruz. La CAEB reconoció que en Papantla se llegó a mezclar agua cruda pretratada con agua potabilizada. El proyecto para construir un acueducto que traiga agua a Jalapa podría quedar descartado. Vamos ahora con un avance en los deportes.
9: Hola, ¿qué tal? Buenos días. Vamos con el avance deportivo. Rebeca Bernal brilla con doblete en Manchester United. Isaac del Toro, candidato al Premio Nacional del Deporte. Harry Kane analiza incursionar en la NFL. España e Inglaterra destacan en el inicio de la Liga de Naciones. Todo esto más adelante.
8: Usted nos escucha esta mañana a través de la frecuencia de Joya en el 96.9 de FM en la zona de Jalapa. Pero también saludo con gusto a quienes nos escuchan en la Nueva Soy en Veracruz, Boca del Río, y en Orizaba y Córdoba a través de La Comadre en el 100.3 de FM. También en el sur del estado estamos enlazados en Coatzacoalcos con la Nueva Soy 101.7 de FM. Tenemos mucha información esta mañana. Le pido que se mantenga con nosotros. 7:05 a.m. Y así iniciamos. El director general del IMSS Bienestar a nivel federal, Alejandro Sbarch, informó que serán sustituidos 5 hospitales en la entidad veracruzana, pero en general se van a invertir 4,000 millones de pesos. En su gira por el norte de la entidad veracruzana estuvo acompañado por la gobernadora Rocío Nale García, y el funcionario señaló que entre los hospitales que serán sustituidos estará el de Pánuco y también el de Tuxpan. Indicó que se realizará la visita de los centros hospitalarios en el estado de Veracruz, primero para contar con un diagnóstico preciso de las necesidades de infraestructura y equipamiento, pero adicionalmente también se va a trabajar con el tema del recurso humano. Escuchemos.
10: Gobernadora, pues venimos, por instrucción de nuestra presidenta, la doctora Claudia Sheinbaum, a acompañar el esfuerzo de construcción de un nuevo pacto de salud en el estado. Vamos a visitar los 59 hospitales para hacer un diagnóstico muy preciso de las necesidades de infraestructura, de equipamiento. Informarles que para este año inicia un proyecto de más de 4,000 millones de pesos con la sustitución de 5 hospitales, uno de ellos el Hospital de Pánuco. El Hospital de Pánuco tiene más de 100 años, es de 1921, se va a sustituir integralmente el hospital, al igual que el Hospital de Tuxpan, que también lo vamos a sustituir, y todo de la mano de la gobernadora. Como ella lo comentamos, estamos trabajando en la digitalización del abasto, unidad por unidad, para poder tener un control de inventario en cada una de las unidades.
8: Y bueno, también el funcionario indicó sobre esta digitalización que va a permitir conocer el tema del abasto de medicamentos e insumos en tiempo real en toda la entidad veracruzana. Comentó que lo que se busca es que los hospitales funcionen bien y que la gente no solamente sepa, sino ejerza su derecho a la salud. Y le decía que estuvo acompañado por la gobernadora Rocío Nale García, que habló precisamente del tema de digitalización de las farmacias de los nosocomios en el estado de Veracruz. Actualmente hay un avance del 34%, pero señala que con este sistema lo que se busca es que, sin importar en qué punto del estado de Veracruz esté el médico, el director, quienes tengan acceso a esta información, incluso la gobernadora, puedan revisar cómo está el abasto en el norte, en el sur, en el centro, en algún hospital de la zona serrana, y con ello también garantizar que no exista desabasto. Señaló que la gira por el norte de la entidad tiene la intención de verificar no solamente el abasto de los medicamentos, sino la infraestructura y también cómo está el recurso humano. Escuche usted.
11: Es un doctor de primera, nos ha ayudado muchísimo y estamos en un recorrido de los 61 hospitales de Veracruz. Hoy iniciamos acá en la zona norte, vamos a hacer un recorrido y ya después él va a dar un anuncio muy importante aquí en Pánuco que la presidenta envía. Es un tema pues que nos ayuda mucho en Veracruz. ¿Qué hacemos hoy? Revisamos la infraestructura, medicamentos, material de curación. En la segunda visita que después vamos a hacer, vamos a revisar lo que es recursos humanos. En Veracruz tenemos medicamentos. Lo he estado declarando. Tenemos medicamentos. Hay un sistema que tiene el IMSS Bienestar, que donde en la computadora hay algunos hospitales que tienen abierto el sistema y otros no. Esto ha servido mucho, estas visitas, porque el IMSS Bienestar nos ha estado ayudando a revisar, a abrir el sistema y a corregir algunas cosas.
8: Y mire, también estuvo la gobernadora no solamente en Pánuco, también en Osuluama, en Naranjos, incluso supervisaron hospitales de Tantoyuca y de Tempoal, justo pues para revisar qué es lo que está pasando luego de las protestas, manifestaciones, incluso marchas en las que participó personal del sector salud, principalmente en Jalapa y en Veracruz. Pero bueno, pues esta revisión se extendió a toda la entidad veracruzana. Hay que decirlo, también en estos recorridos estuvo presente el delegado del IMSS Bienestar, Roberto Ramos Salor, el aún delegado. En más información, la comunidad LGBTIQ+ en Veracruz advierte que en 2025 se registraron 15 asesinatos de integrantes de esta comunidad. Desafortunadamente, el avance y la información que les presentan de las investigaciones se ha quedado corto. Vamos a escuchar el reporte con Arturo Arellano.
12: A casi un año de los 15 asesinatos de personas de la comunidad LGBT reportados durante 2025 en Veracruz, organizaciones mantienen incertidumbre sobre el avance de las investigaciones y reconocen que no hay información pública suficiente para conocer cuántos casos han sido esclarecidos. Al respecto, Mavi Cid Morales, directora de Orgullo Jalapa, explicó que una de las principales dificultades es que los llamados crímenes de odio todavía no cuentan con una tipificación específica, lo que impide llevar una estadística oficial bajo esta categoría.
13: En 2025 el crimen que tuvimos más grande fue el de Noé Alexis, que fue una chica trans de 21 años que fue asesinada, bueno, que tuvo un crimen de odio y que fue después de justo la marcha del orgullo. Y ese fue uno de los crímenes que, bueno, que la comunidad más resintió y que del cual pues todavía no hay aclarecimiento.
14: ¿Y, pero cómo van los avances en la fiscalía de esos 15 crímenes?
13: Bueno, se abrió una carpeta de investigación, se supone que tiene, me parece que 3 presuntos causantes, pero de ahí pues no sabemos más.
14: Ha faltado el tema de la justicia, ¿no?, para la comunidad, porque bueno, sí, este es uno de tantos.
13: Es uno de tantos, también está el caso aquí en Jalapa de Miguel Ángel, que también fue un crimen de odio, que bueno, ya lleva ratito también en la fiscalía y todavía no tiene pues continuidad, pero bueno, esperemos que pronto se aclarezca el caso.
12: Señalo que gran parte del seguimiento que realizan las organizaciones se documenta en notas periodísticas y reportes públicos, debido a que no hay una base institucional que permita establecer con precisión cuántos asesinatos estuvieron motivados por prejuicio contra la orientación sexual o identidad de género de las víctimas. Sobre los 15 casos reportados durante 2025, reconoció que actualmente no cuentan con información completa sobre el estado procesal de cada carpeta de investigación. Informó para Balance y Media Group, Arturo Arellano.
8: Bueno, pues ahí está lo que señala la comunidad. Y también vamos a hablar sobre este tema importante que se había estado trabajando en el caso de Jalapa debido a sus necesidades hídricas, es decir, el abastecimiento de la población. Ahora, el proyecto para construir un acueducto que traiga agua hacia la capital podría ya quedar descartado como alternativa para garantizar el abasto en la ciudad, ya que la Comisión Nacional del Agua analiza otras opciones y también prevé que antes de que finalice este año ya cuente con una propuesta concreta sobre este caso. El director general del organismo Cuenca Golfo Centro de la Conagua, Sergio Antonio López Montesino, dio a conocer que hace aproximadamente 3 semanas se reunió con el titular de la Secretaría de Gobierno, Ricardo Agüed Bardahuil, y también autoridades del Ayuntamiento de Jalapa, para retomar el problema del suministro, aunque aclaró que los trabajos ya no están centrados necesariamente en la construcción del acueducto anunciado previamente. Aunque existen alternativas bajo análisis, dice el funcionario, también evitó precisar cuáles son las fuentes de abastecimiento consideradas o las comunidades de las cuales podría llevarse agua a la capital del estado. La razón es que revelar anticipadamente la ubicación podría generar, dice el funcionario, inconformidad entre los habitantes de las zonas involucradas, por lo que la información se va a dar a conocer una vez que ya se tenga el proyecto definido. Escuchemos.
12: La Comisión del Agua del Estado de Veracruz, CAEP, reconoció que en Papantla se llegó a mezclar agua cruda pretratada con agua potabilizada para abastecer a la población. Y es que el director del organismo, Luis Fernando Cervantes Cruz, admitió que este procedimiento no era el correcto y explicó que se realizaba por las deficiencias de una planta construida en el año 2022. La infraestructura en cuestión fue diseñada para producir 160 litros de agua por segundo, sin embargo, únicamente entregaba alrededor de 80 litros por segundo.
15: Ese tema de precisamente ahorita me voy a trasladar a Papantla. En Papantla estamos haciendo un trabajo de corrección de una planta que fue construida en el 2022, que estuvo mal hecha, la realidad, hay que decir lo que es. Y ahora nos tocó a nosotros corregir ese problema. Esa planta nunca ha funcionado bien. Nosotros detectamos el problema y le estamos agregando las esprías que son las que debe llevar, que son 40 por metro cuadrado, solamente tenía 16, por eso es que esa planta nunca había funcionado bien.
16: ¿No se dio cuenta en todo este tiempo de la administración?
15: Mira, había deficiencias, pero se iban corrigiendo, o sea, no, sí sabíamos que había problemas, pero se iban ahí corrigiendo más o menos como se iban presentando, pero ahorita que ya llegó el momento que ya no se pudo corregir, tuvimos que destapar toda la planta y nos dimos cuenta que había un problema ahí que grave y lo estamos corrigiendo. Ya se corrigió, ya le metimos más de 1500 esprías adicionales y ahorita estamos en periodo de prueba. Me voy para Papantla porque voy a hacer las pruebas y la gente de Papantla va a tener ya agua de primera calidad.
12: Según el funcionario, esta situación estaría relacionada con las quejas de habitantes de Papantla por la calidad del agua que llegaba a sus hogares. También aseguró que la planta presentó problemas desde su construcción y añadió que durante varios años se realizaron reparaciones conforme aparecían las deficiencias, pero llegó un momento en que fue necesaria una intervención mayor. Al revisar completamente la infraestructura, la CAEP determinó problemas que obligaron a modificar el sistema y a la vez a instalar más de 1500 espreas, esto es boquillas, de manera adicional, informó para Balance Media Group Arturo Arellano.
8: Ahí escuchábamos la información de la CAEB. Esto resulta preocupante porque admite el director que se recurrió a mezclar agua cruda pretratada con agua potabilizada y que esto, con este líquido, se abasteció a la población de Papantla y que por ello los habitantes señalaron que el agua pues no llegaba con la calidad requerida. Lo peor es que además dice Luis Fernando Cervantes Cruz que ellos sabían que esta planta nuestra no estaba trabajando al 100 y que la iban como que reparando. Ya cuando no pudieron, ya no había manera de mejorarla, pues entonces le metieron mano. Vamos a esperar qué es lo que dicen los habitantes de Papantla y también cabría la pregunta de si no habrá una investigación, porque se trata de una planta que dice el funcionario, el titular de CAEB, nunca funcionó bien y aún así estaba llevando, suministrando agua a la población. Y ahora sí nos vamos con esto que le decía anteriormente sobre el proyecto para construir un acueducto que traiga agua hacia Jalapa, porque le decía que la Conagua está buscando algunas alternativas además de este acueducto. Podría quedar ya, digamos, fuera de la discusión, pero el titular, el director general del organismo Cuenca Golfo Centro de la Conagua, Sergio Antonio López Montesino, dijo que todavía se está analizando y que a final de año se tendrá ya un plan concreto. Escuche.
17: No, lo estamos trabajando, nos vamos a reunir hace poco, aproximadamente unas 3 semanas, con la Secretaría de Gobierno del Estado, con el Ayuntamiento. Estamos retomando el tema para, no necesariamente para el acueducto, pero sí para buscar la mejor vía de abastecimiento de agua y así evitar que en tiempo de sequía, digamos, sufra la comunidad. De hecho, lo mencionamos con el secretario Huet, que fue alcalde aquí en Jalapa, ¿no? Mira, no me gustaría mencionarte los proyectos porque si yo nombro un proyecto, vamos a quitar agua aquí, la comunidad inmediatamente se puede poner en pie de guerra. Entonces yo preferiría una vez que tengamos el definitivo. Lo que sí te puedo decir, que yo espero que aquí antes de fin de año ya tengamos una propuesta concreta.
16: Para arrancar para el siguiente año, ¿no?
17: Sí, para poder realizar, iniciar los trabajos a la brevedad. Fíjate que este ha sido un año irregular, con bastante lluvia en algún momento.
8: Y mire, hay que señalar que también, bueno, pues esta alternativa modifica el escenario planteado desde marzo de 2025, cuando la gobernadora Rocío Nale García anunció la construcción de un acueducto con un costo aproximado de 1,000 millones de pesos para garantizar el suministro de agua en Jalapa durante los siguientes 20 años. En ese momento, la mandataria aseguró que ya se tenía localizada la fuente desde la cual se llevaría el recurso a la ciudad. Estimó también que la construcción podría tomar alrededor de un año. Posteriormente, ya en junio de este 2026, la mandataria informó que existen 2 proyectos para atender el suministro de Jalapa y que la Conagua ya había emitido una opinión técnica sobre uno de ellos. Sin embargo, el titular de este organismo advirtió que la necesidad de definir una alternativa cobra relevancia ante la posibilidad de que 2027 registre menores precipitaciones que las de este año. Así es que habrá que estar pendiente de cuál va a ser el proyecto que se impulse desde la Conagua. También se le preguntó al funcionario sobre este conflicto que mantienen habitantes de Altotonga y Jalacingo y que esta semana provocó protestas, cierres de calles en el centro de Jalapa por el abastecimiento de agua a través de un pozo. En ese sentido, negó que el título sea señalado por los habitantes esté registrado bajo el apellido Yunes, dijo que en todo caso está a nombre de un particular de apellido Orozco. Esto ocurre después de que también se advirtió que aparentemente la familia Yunes Zorrilla tenía la propiedad de este pozo, y también explica la Conagua que hasta este momento esta fuente de abastecimiento está cumpliendo con todos los requerimientos, es decir, no pone en riesgo el abastecimiento de las poblaciones cercanas. Así es que, bueno, pues ahí está la postura oficial de la Conagua. 7:20 a.m. Vamos a hacer una breve pausa y volvemos con más información.
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8: Como parte de la supervisión que realiza en campo de la infraestructura, así como del abasto de medicamentos en hospitales de la entidad veracruzana, la gobernadora Rocío Nale García y el director nacional del IMSS Bienestar, Alejandro Sbarch Pérez, visitaron al Hospital General de Pánuco. Aquí se anunció la sustitución integral del edificio, que tiene más de 100 años, por uno nuevo cuya construcción iniciará este mismo año.
9: Informarles que para este año inicia un proyecto de más de 4,000 millones de pesos con la sustitución de 5 hospitales. Uno de ellos, el Hospital de Pánuco. El Hospital de Pánuco tiene más de 100 años, es de 1921. Se va a sustituir integralmente el hospital.
8: La mandataria estatal también indicó que Veracruz registra un avance del 34% en la digitalización del sistema de abasto de medicamentos, lo que permitirá llevar un mejor control del inventario en cada una de las unidades.
10: Lo que acaba de mostrar el doctor, la digitalización. O sea, 34% de digitalización. Es decir, ahí es donde nos tenemos que meter para que todos los hospitales tengan su sistema conectado y pueda saber Pánuco si hay medicamentos hasta en Minatitlán y viceversa. Eso es de administración. Esto lo vamos a avanzar.
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11: La Secretaría de la Defensa Nacional informó la detención de Edgar Valeriano N., alias Camoni, señalado como operador regional del cártel de Tepalcatepec. La captura se realizó mediante un operativo coordinado entre las Fuerzas Especiales de la Guardia Nacional, el Ejército Mexicano e Interpol México, tras labores de inteligencia e intercambio de información. El detenido cuenta con una orden de aprehensión provisional con fines de extradición a Estados Unidos por delitos relacionados con el narcotráfico, país que ofrecía una recompensa de $3 millones por información que permitiera su captura. Las autoridades lo vinculan con la generación de violencia, producción y distribución de drogas sintéticas, así como extorsiones a empresarios citrícolas en Tepalcatepec y Buenavista, Michoacán. La Brigada de Vigilancia Animal de la Secretaría de Seguridad Ciudadana de la Ciudad de México informó que entre octubre de 2024 y junio de 2026 logró la adopción de 694 animales de los 4,773 que fueron resguardados durante ese periodo, equivalente equivalente a poco más del 14%. Además, atendió 6.380 denuncias por maltrato o abandono de perros y gatos en la vía pública. La dependencia también reportó más de 40.000 solicitudes de rescate de distintas especies, principalmente perros, gatos y animales en situación de riesgo, como ejemplares heridos, abandonados o expuestos a condiciones peligrosas. La Brigada de Vigilancia Animal señaló que algunos animales permanecen durante años en el albergue de Xochimilco debido a la falta de adopción, aunque en la Ciudad de México está prohibido sacrificar perros y gatos sanos. Octavio LB, alias El Tavo, identificado por la Secretaría de Seguridad Pública del Estado como jefe de plaza de la región de Ojinaga, fue detenido el 21 de septiembre y permanece en prisión preventiva. Autoridades estatales y federales lo señalan como responsable de contener las operaciones del grupo criminal Los Cabrera en la zona fronteriza y rural de Ojinaga, además de haber participado previamente en el tráfico de migrantes. De acuerdo con las investigaciones, El Tavo sería subordinado de Sergio MP, alias El Checo, presunto líder regional de La Línea, grupo vinculado al nuevo Cártel de Juárez. El detenido, de nacionalidad estadounidense, enfrenta un proceso de extradición por cargos relacionados con narcotráfico, tráfico de personas y uso de armas de fuego en delitos federales. Un tractocamión que transportaba 25 toneladas de cerveza presuntamente robada con un valor estimado de 800.000 pesos fue asegurado en la zona limítrofe entre Guanajuato y Querétaro. El operativo se realizó luego de una alerta al 911 por el robo de la unidad, que fue ubicada en la carretera estatal Charco Blanco por elementos de seguridad de ambos estados. Durante la intervención, el conductor intentó escapar al ignorar la orden de detenerse, pero perdió el control del vehículo y chocó contra una barrera de contención. Tras la revisión, los agentes encontraron el cargamento y los dos tripulantes no pudieron acreditar su procedencia legal, por lo que fueron detenidos. Informó por Avalanche Media Group, Jay Torres.
12: 7 de la mañana con 27 minutos en este informativo estatal de Avalanche Media Group.
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12: Saludo con gusto esta mañana a Mariana Gutiérrez, que se encuentra en la zona centro de la entidad veracruzana y nos tiene información importante sobre un intento de asalto registrado en la autopista Puebla-Orizaba. Mariana, muy buenos días. Adelante con tu reporte. Tenemos problemas de comunicación con Mariana Gutiérrez. Vamos a intentar, por supuesto, retomar la comunicación porque, bueno, pues lo que sabemos es que sujetos armados presuntamente intentaron apoderarse de un tractocamión durante la mañana de este miércoles, es decir, ayer. Y esto ha generado nuevamente el debate por parte de los ciudadanos, de los empresarios del ramo transportista, que advierten esta necesidad de reforzar la seguridad para evitar, evidentemente, estos atracos en la autopista Puebla-Orizaba. Y así como con Mariana, también estaremos reportándonos en unos instantes más con Sergio Lara en la zona conurbada Veracruz, Boca del Río. Mientras, déjenme irle adelantando un poco de lo que nos tiene lista nuestra compañera Mariana Gutiérrez, porque aparentemente en este intento de atraco habrían intentado pues robar la mercancía y las unidades de dos tractocamiones, esto en dirección a Veracruz en el tramo Acatzingo, Checolac. Y bueno, pues vamos a intentar retomar la comunicación, pero mientras tanto, antes del corte platicábamos con usted sobre esta presión hídrica que enfrentan los municipios ante la necesidad de surtir de agua potable a su población. Banderilla está viviendo una fuerte sequía y ha derivado esto también en la disminución del suministro de agua del río Sedeño. Vamos a escuchar a Arturo Arellano.
14: Banderilla enfrenta una fuerte sequía que mantiene bajo presión el abasto de agua potable debido a que más del 90% del suministro del municipio depende del río Sedeño. Al respecto, Francisco Vázquez, presidente del Comité de Desarrollo Sustentable del Río Sedeño, AC, señaló que la región atraviesa condiciones de sequía que calificó como extraordinarias y relacionadas con los efectos del cambio climático. Recordó que hace cerca de 2 años Banderilla ya había padecido una crisis por falta de agua. En ese momento hubo dificultades incluso para abastecer pipas y fue necesario recurrir a fuentes de otras zonas.
15: Estamos padeciendo por cambio climático una sequía de récord. En particular, el Cedeño es más del 90% del abasto del agua potable de Banderilla. Ya hace 2 años tuvimos una crisis, no había ni agua para las pipas, pues traída del castillo de otros lugares. Entonces, lo que nosotros trabajamos es no tratar de improvisar al momento, sino bajo una planeación. Desde hace 30 años hicimos un convenio, los 6 municipios de la Cuenca Media se pudo construir la planta de tratamiento, que actualmente ya no funciona, pues, del lado de Banderilla, pero trabajamos nosotros siempre en marco de gobernanza. Entonces, es de ese acuerdo entre los alcaldes, y logramos recorrer la cuenca, hacer el plano, hacer el estudio del índice de calidad del agua, dónde estaban las descargas, para aterrizar finalmente en que se pudieran aliviar las descargas que recibía en la colonia más grande de Banderilla, y se construyó la planta, se hizo el proyecto, se consiguió.
14: Ante ese escenario, consideró necesario evitar soluciones improvisadas y trabajar con una planeación de largo plazo para proteger la cuenca, sanear el río y garantizar la disponibilidad de agua. Explicó que desde hace aproximadamente 30 años hay trabajos coordinados entre municipios de la Cuenca Media de Cedeño. Entre las acciones realizadas están estudios de calidad del agua, detección de descargas y proyectos de saneamiento, informó para Balance Media Group. Arturo Arellano.
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12: Ahora sí, nos vamos a la zona centro con Mariana Gutiérrez. Mariana, muy buenos días. Coméntanos sobre este reporte del intento de asalto.
16: Hola, Perla, muy buenos días y buenos días a todos nuestros radioescuchas. Como bien lo comentas, un nuevo intento de asalto volvió a poner en alerta a quienes transitan, pues, por la autopista Puebla Orizaba, luego de que sujetos armados, pues, presuntamente intentaran apoderarse de un tractocamión durante la mañana de ayer. Y es que, Perla, el hecho habría ocurrido alrededor de las 6:30 de la mañana en el kilómetro 177, en el tramo de Cuacnopalan, donde hombres armados habían interceptado un tractocamión de una empresa de transportes de México. De acuerdo con los primeros reportes, pues la unidad contaba con monitoreo satelital, por lo que desde la empresa se habría realizado el apagado remoto del motor como una medida de seguridad. La maniobra, pues, provocó que el tractocamión quedara sin funcionamiento y terminara impactándose contra un muro central en la autopista. El incidente ocasionó afectaciones a la circulación en dirección hacia la caseta de Esperanza. Minutos después se reportó un enfrentamiento en el mismo punto, aunque hasta el momento las autoridades no han confirmado oficialmente si hubo personas detenidas o lesionadas. Perla, ya pareciera que este es el pan de todos los días para

0: y esto pues da pie a que también los grupos armados, los que se dedican a este tipo de actividades ilícitas, pues incluso ya les tengan tomadas las medidas. Y luego, pues afortunadamente ya vuelven a las aulas los estudiantes de la Facultad de Medicina luego de varias semanas en que pareciera que el rector pues andaba en todo menos en resolver los problemas, Mariana. Pero bueno, muchísimas gracias por la información y te deseamos un muy buen jueves.
1: Bonito jueves para todos y aquí estamos pendientes, Perla.
0: Gracias a Mariana Gutiérrez por la información. También tenemos información importante del gobierno federal. La presidenta de México, Claudia Sheinbaum Pardo, destacó que en los 6 años de su gobierno se construirán 2.400 kilómetros de trenes de pasajeros a través de una inversión de 750 mil millones de pesos, con lo que se conectarán ciudades, se generarán a la fecha 60 mil empleos directos y se impulsa también el desarrollo económico. Además, informó que se estima que en 2027 se banderas o de inicio de operaciones del AIFA Pachuca y al Ciudad de México Querétaro. Escuche usted.
2: 2.400 kilómetros es una inversión total de cerca de 750 mil millones de pesos, lo que estamos invirtiendo en trenes en el sexenio. Y como lo mencionó Andrés, tiene muchas virtudes los trenes. Uno, conecta regiones, conecta ciudades. No solamente es el tramo largo, no solo es Ciudad de México, Nuevo Laredo, sino todas las ciudades y los tramos que se van conectando y cómo esa conectividad genera desarrollo económico en cada lugar. Esa es una de las grandes virtudes. La segunda, pues se reduce, comparado el tren con un autobús o con un vehículo, pues disminuye las emisiones contaminantes. Y la tercera, que también es muy importante, es que cuando se construye genera una cantidad de empleos muy, muy grande. Ahora, en este momento hay más de cerca de 60 mil personas de empleos directos generados con los trenes. Y si consideramos un empleo indirecto, que en realidad son más, pero supongamos uno, pues son 120 mil empleos generados. Entonces estamos muy contentos, la verdad, con el trabajo que se está desarrollando y vamos avanzando bien. Y agradecer mucho a todas las comunidades y a los centros de población, porque realmente no ha habido problema. Hay mucho entusiasmo.
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0: Y mire, la presidenta de la República informó que el tren Ciudad de México-Pachuca lleva un 45% de avance, el Ciudad de México-Querétaro un 31%, el Querétaro-Irapuato un 22%, el Saltillo-Nuevo Laredo el 10% y el tren Maya de carga un 67%. Además dijo que son 1.600 kilómetros de trenes de norte, Ciudad de México-Nuevo Laredo y Ciudad de México-Guadalajara, y de 550 kilómetros del interoceánico, en el que además se trabaja para la disminución de las curvas en ciertas zonas. Ahí la información del gobierno federal.
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0: Saludo con gusto esta mañana a Sergio Lara, que se encuentra en la zona conurbada Veracruz, Boca del Río. Sergio, muy buenos días. ¿Cómo amanece la zona de allá, la zona jarocha?
4: ¿Qué tal, Perla? Muy buenos días a ti, al auditorio de Radio Noticias. Así es, vamos con la información más reciente de la zona conurbada Veracruz-Boca del Río. Atención para quienes circulan esta mañana por Boca del Río, porque a partir de las 9 de la mañana y hasta las 12 del mediodía habrá un cierre vial intermitente sobre el bulevar Miguel Alemán en el carril derecho con dirección norte-sur a la altura de Torre Oasis. La restricción obedece a la grabación de una película. La película es La necesidad de los pasos, que actualmente se filma en la zona conurbada. Las autoridades municipales piden tomar precauciones y considerar tiempo extra en los traslados, ya que la circulación se detendrá por momentos mientras se realizan las escenas. En materia de movilidad también continúa el seguimiento del proyecto del puente Sotavento, donde, de acuerdo a especialistas, se insiste en que será necesario adecuar vialidades como el bulevar Vicente Fox y Miguel Alemán para evitar futuros cuellos de botella cuando este entre en operaciones el próximo año. Y atención con el clima, para este miércoles espera ambiente caluroso y bochornoso aquí en la zona conurbada de Veracruz, Boca del Río, con temperaturas por encima de los 30 grados y probabilidad de lluvias aisladas hacia la tarde noche de este jueves. Es la información, Perla, hasta el momento desde Veracruz, Boca del Río.

0: Río.
1: Muchísimas gracias, Sergio, por esta información. Te deseamos que tengas también un excelente jueves.
0: Excelente día.
1: 7:39. Vamos a la pausa y volvemos en un instante.
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3: En el marco de la gira de trabajo para consolidar la universalidad de la salud en el norte de Veracruz, la gobernadora Rocío Nale García supervisó directamente la infraestructura, el abasto de medicamentos y de insumos de curación en el Hospital General de Tantoyuca, así como del Hospital de la Comunidad de Tempual.
4: Hoy me tocó esta zona y bueno, acabamos de revisar Tempual y Tantoyuca, los dos. Los dos hospitales en infraestructura necesitan ser intervenidos, en infraestructura. Sí tenemos que ayudarlos. Ya la licenciada Sandra del IMSS Bienestar Nacional se está llevando el tema y yo también, porque hay que ayudar al tema. Aire acondicionado, el alcalde de aquí nos va a ayudar con un aire acondicionado, que también eso lo vamos a resolver enseguida. Y medicamentos, estamos al 100% de medicamentos de acuerdo a las claves de este hospital. Hay medicamentos de primerísimo nivel aquí. O sea, he estado hablando, yo estoy impresionada porque pues yo no conocía de medicamentos. Hay unos medicamentos de 120 mil pesos que tenemos aquí, que es para las personas que tienen un ataque al corazón, lo que sea. O sea, hay medicamentos. Y de material de curación, aquí estamos al 90%. Tienen excedentes, van a mandar a otros hospitales.
3: La titular del Ejecutivo aclaró que la unidad cuenta con sus médicos de nivel comunitario y anunció que en diciembre regresará junto con el director del IMSS Bienestar, Alejandro Sbarch, para evaluar la contratación de personal de enfermería y recursos humanos requeridos.

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16: Harvey Weinstein, exmagnate de Hollywood, fue sentenciado a 15 años de prisión por un delito sexual grave contra Miriam Hayley, ex asistente de producción, en un caso que se convirtió en uno de los principales símbolos del movimiento #MeToo. La condena llega tras más de 6 años de procesos judiciales, luego de que en 2024 se anulara el fallo emitido en 2020 y un nuevo jurado volviera a declararlo culpable. Weinstein, de 74 años y productor de películas como Pulp Fiction, Shakespeare in Love y Chocolate, enfrentaba una pena de hasta 25 años por la agresión ocurrida en 2006. La Corte de Apelaciones de Nueva York había ordenado repetir el juicio al considerar que se admitieron testimonios ajenos al caso, pero finalmente volvió a ser condenado. Hayley declaró nuevamente antes de que se dictara la sentencia, mientras Weinstein ya acumula más de 6 años en prisión. Un abogado que representa a CNN, MS Now y Político solicitó a un juez federal de Estados Unidos restablecer de inmediato el acceso de estos medios a la Casa Blanca, luego de que el presidente Donald Trump les retirara sus credenciales por considerar que difundían noticias falsas. Durante la audiencia, el juez Timothy Kelly expresó dudas sobre la legalidad de la medida y anunció que emitirá su decisión lo antes posible. Los medios argumentan que el veto viola la primera enmienda de la Constitución que protege la libertad de prensa, mientras que el Departamento de Justicia sostiene que el acceso a áreas restringidas de la Casa Blanca es un privilegio y no un derecho. La administración también acusó a los tres medios de publicar información falsa y sensible sobre temas de seguridad nacional, una justificación que los abogados de las cadenas rechazaron al afirmar que castigar a periodistas por informar sobre asuntos de interés público atenta contra la libertad de expresión. La Corte Constitucional de Colombia declaró inconstitucional el uso de animales de tracción para actividades turísticas eficaz en todo el país al eliminar una disposición de la ley 2138 de 2021 que permitía el uso de caballos para tirar de carrozas y coches en paseos recreativos. La decisión fue tomada por la sala plena durante una sesión realizada en Bucaramanga. El fallo respondió a una demanda presentada por el distrito de Cartagena que argumentó que esta práctica vulneraba la protección constitucional de los animales como seres sintientes. La corte concluyó que obligar a los caballos a realizar labores de tracción con fines turísticos les causa un sufrimiento evitable, por lo que a partir de ahora quedará prohibido su uso en recorridos recreativos en todo Colombia, incluido el centro histórico de Cartagena. Un grupo de aproximadamente 40 ballenas piloto fue detectado el domingo cerca de la costa de Northumberland, en el noreste de Inglaterra, mostrando señales de estrés y acercándose peligrosamente a la orilla. Equipos de rescate intentaron guiarlas de regreso al mar, pero las labores tuvieron que suspenderse durante la noche por las condiciones de visibilidad. Tres días después, seis cetáceos fueron encontrados varados en la isla Coquette, de los cuales dos ya habían muerto al momento del hallazgo. Las difíciles condiciones del terreno, las mareas y el gran tamaño de los animales impidieron reflotarlos, por lo que la organización British Divers Marine Life Rescue lamentó la pérdida y agradeció el apoyo de voluntarios y otras instituciones que participaron en el operativo. Informó para Balance Media Group, Jay Torres.
17: 7 de la mañana con 48 minutos.
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17: Vamos ahora hacia el sur de la entidad veracruzana con Zaida Chiñas. Ella nos cuenta sobre el cateo que realizaron a una vivienda. Zaida, muy buenos días. Infórmanos.
18: Gracias, Carla. Muy buenos días para ti y para todo el auditorio. Bueno, pues para comentarte que, bueno, pues ayer se dio el asesinato de Guillermo Panosé Yep, conocido en Coatzacoalcos como el Chino Yep, y fue asesinado a balazos dentro del fraccionamiento Veleros. Él fue exregidor de Jaltipán y actualmente se desempeñaba como coordinador regional del partido Construyendo Sociedades de Paz. Este ataque ocurrió en un fraccionamiento aún en construcción, pero que ya se está pues vendiendo, ubicado sobre la avenida Jirafas, casi esquina a Malecón Costero. La Fiscalía General del Estado realizó, después de este pues asesinato, un cateo ayer por la noche, casi a las 23 horas, en un departamento del fraccionamiento Veleros, te decía, donde residía Guillermo Pamuselier, asesinado en la tarde. El operativo se efectuó en el departamento 402 del edificio BN, ubicado en el circuito Humanismo. De acuerdo con la información que tenemos, la víctima vivía ahí desde hace unos meses junto con su pareja sentimental. Versiones preliminares señalan que el Chino Yep había llegado minutos antes al edificio a bordo de su vehículo Mercedes-Benz cuando fue atacado por una persona. Su cuerpo quedó ahí en las escaleras del inmueble. Dentro de la casa, que se encontró tabiques de polvo blanco con características de cocaína, una báscula gramera, dos armas, inhibidores de señales de celulares, cartuchos útiles y de varios calibres y un silenciador. Los indicios fueron asegurados e integrados a la carpeta de investigación correspondiente, mientras la Fiscalía pues continúa las diligencias para establecer si existe alguna relación entre pues todos estos objetos encontrados y el homicidio de Pamuselier. Esta es la información. Este asesinato pues generó muchas reacciones el día de ayer, tanto en Coatzacoalcos como a nivel estatal, debido, bueno, pues a su actividad como político. Hubo muchas reacciones a nivel estatal y, bueno, hasta ahorita eso es lo que lleva la Fiscalía sobre este caso. Perla.
17: Zaida, aparentemente esta persona, apodada como el Chino, habría recibido 10 impactos de bala, Zaida, y bueno, pues como tú bien indicas, lo que genera, digamos, preocupación hasta cierto punto es que él era el coordinador regional del nuevo partido político. Habrá que ver cuáles las investigaciones, las líneas de investigación, y también saber si en las próximas horas se tiene algún indicio ya de quién pudo haber cometido este crimen. Ahí está, Zaida nos ya cortó la llamada, pero bueno, pues hablábamos de Guillermo Pamuse Yepec, coordinador regional del nuevo partido político Paz, que fue asesinado a balazos en Coatzacoalcos. Así es que le traeremos evidentemente toda la información, lo que haya dicho también, la información que tenga preparada la Fiscalía General del Estado. Y en más información, el consumo de cristal concentró hasta el 98% de los ingresos al Centro Estatal contra las Adicciones. Vamos a escuchar a Sergio Lara.
19: El consumo de cristal concentró hasta el 98% de los ingresos al Centro Estatal contra las Adicciones Cúspide durante el primer semestre del año. Karina Lor, jefa clínica del centro, informó que entre el 95 y 98% de los pacientes que ingresaron durante este periodo lo hicieron por consumo de esta sustancia. El resto de los casos corresponde principalmente a personas que solicitaron atención por dependencia al cannabis y la cocaína.
20: Desafortunadamente tengo que decirte que es de las sustancias más consumidas, o sea, de ¿qué te gusta? De un 100% de ingresos a la clínica, por decirlo algo, en el primer semestre de este año. Ajá. Estamos hablando de que el 95-98% fue de usuarios por cristal. El resto va entre consumidor de cannabis, consumidor de alcohol y consumidor de cocaína. Pero la mayoría de nuestros usuarios, desafortunadamente, llegan con un consumo de cristal en un porcentaje muy elevado y además a edades muy tempranas.
21: ¿Cristal es en polvo o es en pastilla?
20: El cristal es como una piedrita, literalmente la descripción que se dice de cristal es precisamente porque es como un cristalito.
19: La especialista señaló que el cristal, una metanfetamina, puede presentarse en forma de piedra, molida o en polvo, y ser consumida de distintas maneras. También alertó sobre la disminución en la edad de quienes llegan a tratamiento, con presencia cada vez mayor de adolescentes. Ante este escenario, llamó a evitar el primer contacto con drogas sintéticas y pidió a quienes no han consumido sustancias no probarlas. La especialista recomendó buscar orientación profesional ante cualquier situación relacionada con el consumo de drogas. Informó para Balance Media Group, Sergio Lara.
17: Y en más información, debido a las continuas quejas contra el servicio de la Comisión Federal de Electricidad, pues colocaron un módulo de atención a los usuarios en Jalapa, en el Parque Juárez. Vamos a escuchar este reporte con Arturo Arellano.
22: La Comisión Federal de Electricidad instaló un módulo temporal de atención al usuario en el Parque Juárez, en el corazón de la capital, donde la población podrá realizar servicios y trámites relacionados con el suministro de energía eléctrica. Dicho módulo brindará atención durante los días miércoles, jueves y viernes en un horario de 9 de la mañana a 4 de la tarde. Entre los servicios disponibles se encuentra la realización de contratos, cambios de nombre del titular, aclaraciones, reportes, resolución de dudas y pagos mediante tarjeta bancaria. Escuchemos lo que dice el encargado del módulo.
23: Para cualquier tipo de trámite con CFE, contratos, cambios de nombre, dudas, aclaraciones, reportes y pagos con tarjeta. Sería hoy miércoles, jueves y viernes de 9 de la mañana a 4 de la tarde. Es que depende de la solicitud que haga el usuario, nosotros tenemos un tiempo compromiso y aquí mismo se le informa al usuario cuando se le genera una orden el tiempo compromiso para atenderla. Vamos a estar aquí, ya estuvimos en el municipio de Emiliano Zapata y en el municipio de Actopan. De momento no.
22: Y es que explicó que los usuarios podrán presentar también solicitudes relacionadas con problemas en el abasto eléctrico. En estos casos, el tiempo de respuesta dependerá del tipo de reporte o trámite solicitado. Al momento de generar una orden de atención, el personal informará directamente al usuario sobre el plazo establecido para dar seguimiento o resolver su petición. Y es que la instalación de este módulo busca acercar los servicios de la CFE a la población y evitar que los ciudadanos tengan que trasladarse necesariamente a las oficinas de atención para realizar algunos procedimientos. Este tipo de módulos itinerantes ya han sido instalados previamente en otros municipios de la región de Jalapa, entre estos Emiliano Zapata y Actopan, informó para Balance y Media Group Arturo Arellano.
17: Y mire, qué bueno que pongan este tipo de módulos, no solamente en Jalapa, sino en diversos puntos del estado de Veracruz, sería lo positivo. Pero de nada sirve que haya módulos y de verdad solamente le dicen lo mismo que por teléfono, presenta tu queja y ahí se queda. Hemos dado información en este espacio sobre los daños que han generado los cortes al suministro de energía eléctrica en comercios, en viviendas, además de los costos elevados que se han generado en los recibos. Y cuando usted marca, seguramente no me va a dejar mentir, ¿qué le dicen? No, pues la medición está bien, tiene que pagar, y si no, pues le cortan el servicio. Entonces, qué bueno que haya módulos, pero ojalá exista también la voluntad de atender verdaderamente y analizar cada uno de los casos. 7:56 p.m.
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17: Saludo con gusto esta mañana a Roberto Paredes. Roberto, adelante.
0: Hola, ¿qué tal? Buenos días. Vamos con información deportiva. Rebeca Bernal marcó un doblete en la goleada 10-1 del Manchester United sobre Sheffield United en la Copa de la Liga Femenina. La capitana de la selección mexicana disputó su primer partido como titular con el conjunto inglés y jugó los 90 minutos. Bernal anotó su primer gol al minuto 19 mediante un remate de cabeza tras un tiro de esquina. Su segundo tanto llegó en el complemento, nuevamente en una jugada a balón parado para colocar el séptimo gol del encuentro. La mexicana llegó a 5 anotaciones en este año tras sumar 3 goles con Washington Spirit antes de llegar al Manchester United. La jugadora volverá a jugar este domingo 27 de septiembre ante West Ham por la cuarta jornada de la Superliga Femenina. Romel Pacheco, director de la CONADE, destacó a Isaac del Toro y a la selección mexicana como posibles candidatos al Premio Nacional del Deporte. Del Toro terminó tercero en la clasificación general del Tour de Francia 2026 y obtuvo el maillot blanco como mejor joven. El ciclista mexicano también ocupó el sexto lugar en el contrarreloj del Campeonato Mundial de Ciclismo en Ruta de Canadá. Pacheco señaló que la selección mexicana también podría ser considerada por su participación como equipo anfitrión en la Copa del Mundo 2026. El conjunto mexicano avanzó hasta los octavos de final después de vencer a Sudáfrica, Corea del Sur y Chequia en la fase inicial. El Premio Nacional de Deporte contempla un estímulo económico cercano a 900,000 pesos, además de una roseta para los ganadores. Harry Kane analiza la posibilidad de convertirse en pateador de la NFL dentro de 5 o 6 años. El delantero inglés señaló que la decisión dependerá de su rendimiento, motivación y planes para los próximos años. Kane también contempla jugar en la Major League Soccer y combinar ambas disciplinas si las temporadas se lo permiten. El atacante explicó que los penaltis y las patadas en el fútbol tienen similitudes con algunas exigencias de su posible preparación. En caso de intentarlo, Kane aseguró que dedicaría entre 6 meses y 1 año a entrenar antes de competir. El jugador reconoció que el nivel profesional de la NFL requiere una preparación específica y que no es tan sencillo como parece. La Liga de Naciones de la UEFA 2026 comenzará hoy jueves 24 de septiembre. La jornada 1 tendrá como principales encuentros los duelos entre España e Inglaterra, Portugal y Gales e Italia y Bélgica. Países Bajos recibirá a Alemania, mientras Turquía enfrentará como local a Francia durante la primera jornada. El partido entre Países Bajos y Alemania se disputará el día de hoy jueves 24 de septiembre a las 12:45 horas. Portugal enfrentará a Gales, mientras Italia recibirá Bélgica y Turquía jugará ante Francia, todos a las 12:45 horas. Mientras que Inglaterra y España cerrarán los partidos destacados este sábado 26 de septiembre a las 12:45 horas, tiempo del centro de México. Informó para Balance Media Group, Roberto Paredes.
17: Gracias a Roberto Paredes por la información y por supuesto a usted por haber estado con nosotros. Es momento de despedirnos de este informativo estatal, pero siga en sintonía con nosotros a través de todas las estaciones de Balance Media Group. Y si Dios lo permite, en el noticiero estatal nos escuchamos mañana en punto de las 7:00 a.m. Mi nombre es Perla Sandoval, que tenga muy buen día.
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3: La clase política pierde popularidad, pues en el exceso del culto a su personalidad son más vanidad que resultados. Y así desde Samuel García, que está siendo investigado por enriquecimiento ilícito, o la exhibicionista de Laida Sensores, y qué decir de Ricardo Gallardo, que quiere dejar a su esposa en el cargo de gobernadora. ¿Dónde está Alejandro Moreno, dirigente del PRI, Jorge Romero, del PAN, y Karen Castrejón, del Partido Verde, incluyendo a la morenista Ariadna Monreal? México necesita propuestas para mejorar la educación, garantizar medicamentos, generar empleos y combatir la inseguridad, por lo que no solo se trata de estar atentos al poder, sino también de interpretar el sentir popular. ¿Quién de estos personajes en los gobiernos estatales o los partidos ofrece en realidad propuesta o soluciones para elevar el nivel de vida de los mexicanos? Nadie. Ahora todo es a modo de políticos sin compromisos con el pueblo y del partido que sea. Todos parasitan de los presupuestos, de los programas sociales, de la democracia, de manera descarada y se dicen honestos.
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2: La clase política pierde popularidad, pues en el exceso del culto a su personalidad son más vanidad que resultados. Y así desde Samuel García, que está siendo investigado por enriquecimiento ilícito, o la exhibicionista de Laida Sensores, y qué decir de Ricardo Gallardo, que quiere dejar a su esposa en el cargo de gobernadora. ¿Dónde está Alejandro Moreno, dirigente del PRI, Jorge Romero, del PAN, y Karen Castrejón, del Partido Verde, incluyendo a la morenista Ariadna Monreal? México necesita propuestas para mejorar la educación, garantizar medicamentos, generar empleos y combatir la inseguridad, por lo que no solo se trata de estar atentos al poder, sino también de interpretar el sentir popular. ¿Quién de estos personajes en los gobiernos estatales o los partidos ofrece en realidad propuesta o soluciones para elevar el nivel de vida de los mexicanos? Nadie. Ahora todo es a modo de políticos sin compromisos con el pueblo y del partido que sea. Todos parasitan de los presupuestos, de los programas sociales, de la democracia, de manera descarada y se dicen honestos.
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2: La tasa de fecundidad sigue a la baja en México, al punto de que en la CDMX el promedio es 0.8 hijos por mujer en edad de procrear, es decir, la tasa de fecundidad bajó a 1.2 hijos con relación al 2.1 de 2020. En el medio rural es un poco distinto, pues Chiapas registra la tasa más alta del país con 1.8 hijos por mujer, pero aún con eso no llega a 2 hijos, como sucedía hace 2 décadas. La población del país llegó el año pasado a 130.911.314 personas, 51.9% son mujeres y 48.1% hombres, con datos del INEGI, censados en octubre pasado, y que refleja que desciende rápidamente el crecimiento poblacional en México.
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1: Quiérete por esta vez, suelta la trenza y que el viento se haga cargo. De esa forma.

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2: La clase política pierde popularidad, pues en el exceso del culto a su personalidad son más vanidad que resultados. Y así desde Samuel García, que está siendo investigado por enriquecimiento ilícito, o la exhibicionista de Laida Sensores, y qué decir de Ricardo Gallardo, que quiere dejar a su esposa en el cargo de gobernadora. ¿Dónde está Alejandro Moreno, dirigente del PRI, Jorge Romero, del PAN, y Karen Castrejón, del Partido Verde, incluyendo a la morenista Ariadna Monreal? México necesita propuestas para mejorar la educación, garantizar medicamentos, generar empleos y combatir la inseguridad, por lo que no solo se trata de estar atentos al poder, sino también de interpretar el sentir popular. ¿Quién de estos personajes en los gobiernos estatales o los partidos ofrece en realidad propuesta o soluciones para elevar el nivel de vida de los mexicanos? Nadie. Ahora todo es a modo de políticos sin compromisos con el pueblo y del partido que sea. Todos parasitan de los presupuestos, de los programas sociales, de la democracia, de manera descarada y se dicen honestos.
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1: La clase política pierde popularidad, pues en el exceso del culto a su personalidad son más vanidad que resultados. Y así desde Samuel García, que está siendo investigado por enriquecimiento ilícito, o la exhibicionista de Laida Sensores, y qué decir de Ricardo Gallardo, que quiere dejar a su esposa en el cargo de gobernadora. ¿Dónde están Alejandro Moreno, dirigente del PRI, Jorge Romero, del PAN, y Karen Castrejón, del Partido Verde, incluyendo a la morenista Ariadna Monreal? México necesita propuestas para mejorar la educación, garantizar medicamentos, generar empleos y combatir la inseguridad, por lo que no solo se trata de estar atentos al poder, sino también de interpretar el sentir popular. ¿Quién de estos personajes en los gobiernos estatales o los partidos ofrece en realidad propuesta o soluciones para elevar el nivel de vida de los mexicanos? Nadie. Ahora todo es a modo de políticos sin compromisos con el pueblo y del partido que sea. Todos parasitan de los presupuestos, de los programas sociales, de la democracia, de manera descarada y se dicen honestos.
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2: La tasa de fecundidad sigue a la baja en México, al punto de que en la CDMX el promedio es 0.8 hijos por mujer en edad de procrear, es decir, la tasa de fecundidad bajó a 1.2 hijos con relación al 2.1 de 2020. En el medio rural es un poco distinto, pues Chiapas registra la tasa más alta del país con 1.8 hijos por mujer, pero aún con eso no llega a 2 hijos, como sucedía hace 2 décadas. La población del país llegó el año pasado a 130.911.314 personas, 51.9% son mujeres y 48.1% hombres, con datos del INEGI, censados en octubre pasado, y que refleja que desciende rápidamente el crecimiento poblacional en México.
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5: El órgano de fiscalización superior presentó 181 denuncias durante la gestión de Delia González Cobos, que termina ya su periodo. La Universidad Popular Autónoma de Veracruz ha pagado hasta el momento 4 millones de pesos a maestros y directores, pero todavía hay pagos pendientes. El Colegio de Educación Profesional Técnica del Estado de Veracruz registra actualmente entre 2 y 3 casos de embarazos entre alumnas. Las comunidades de Uxpanapa presentarán 2 juicios de amparo contra el proyecto del acueducto que pretende llevar agua hacia Coatzacoalcos. Ahora vamos con un avance en los deportes con Roberto Paredes.
6: Hola, ¿qué tal? Buenas tardes. Vamos con el avance deportivo. Akraf Hakimi, enviado a juicio por acusación de violación. Slater Lora lidera el goleo de la Liga de Expansión. Santi Mina recibe condena de 4 años de prisión. México y Colombia agotan boletos en Baltimore. Todo esto más adelante.
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5: Muy buena tarde, les saluda Perla Sandoval a través de la frecuencia de Joya en el 96.9 de FM. Hay mucha información que compartir con usted, le pido que se mantenga con nosotros. 1:04 p.m.
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5: Saludo con gusto esta tarde al meteorólogo Jesús García Cerón. Adelante, Jesús, le escuchamos.
7: La Secretaría de Protección Civil de Veracruz informa el pronóstico del tiempo para hoy jueves 24 de septiembre de 2026. Para hoy esperamos que continúen las lluvias ligeras a moderadas, acompañadas de algunas tormentas en gran parte del estado de Veracruz. Es muy importante tomar previsiones, ya que el potencial de lluvias continuará aumentando durante los próximos días. En cuanto a las temperaturas, durante el mediodía y las primeras horas de la tarde, el ambiente se mantendrá caluroso y bochornoso, pero irá refrescando para darnos una noche y madrugada de templada fresca en zonas bajas y relativamente fría en montañas. El viento será del este, noreste y norte, moderado en costas, variable con rachas frescas en las probables áreas de tormenta. A continuación, el pronóstico por región. Región montañosa central, despejado medio nublado hasta el mediodía. Aumentarían los nublados y la probabilidad de lluvias ligeras a moderadas con algunas tormentas por la tarde a noche. El viento soplará del noreste, este y sureste débil a moderado, con posibles rachas en el Valle de Perote y variables en áreas de tormenta. El ambiente será relativamente cálido al mediodía, fresco a frío por la noche y madrugada. Se recomienda estar al pendiente de las siguientes actualizaciones del aviso especial y seguir las recomendaciones de las autoridades de Protección Civil. Este fue el pronóstico del tiempo.
5: Gracias a Jesús García por la información. Y mire, vámonos de lleno. Tenemos un informativo con, pues, datos interesantes. Se han presentado 181 denuncias por parte del órgano de fiscalización superior de Veracruz, el ORFIS, en la gestión de Delia González Cobo como parte de la auditoría general de este organismo. ¿De qué son las denuncias? Bueno, de irregularidades en el manejo de los recursos de diversos ayuntamientos, dependencias, organismos autónomos, y muchas de ellas pues ya fueron atendidas por la Fiscalía Anticorrupción. Algunas fueron desestimadas, pero la gran mayoría todavía sigue en proceso. Vamos a escuchar esta información con Arturo Arellano.
8: El órgano de fiscalización superior de Veracruz presentó 181 denuncias durante la gestión de la auditora Delia González Cobos, informó la propia funcionaria general, quien explicó que varios de esos casos han sido atendidos por la Fiscalía Especializada en Combate a la Corrupción. González Cobos aclaró que la cifra no significa que actualmente haya 181 procesos penales abiertos. Algunos expedientes han avanzado hacia la judicialización, en tanto que otros fueron cerrados después de que las observaciones fuesen aclaradas mediante procedimientos administrativos.
9: Bueno, dejamos un órgano de fiscalización distinto al que encontramos. Este está más moderno, adoptamos la tecnología y pensamos que todavía falta un poco más con lo de inteligencia artificial, pero también para eso pues es necesario contar con otros recursos. Y que pues sí hicimos procedimientos novedosos al interior que permiten agilizar estos procedimientos y ahorrar recursos también.
10: ¿Cuántas denuncias
9: presentamos 181 denuncias, sin embargo, y a esto sí quiero aclararlo porque luego no parece que los números no cuadran, pero de esas 181 denuncias, la Fiscalía Anticorrupción ha trabajado, ha iniciado la judicialización, han procedido algunos casos, según tengo entendido, y por otra parte, se han ido cerrando esos expedientes cuando emitimos los acuerdos de conclusión y archivo, porque nosotros seguimos en la parte administrativa, haciendo el trabajo de aclaración que de los que quedan pendientes.
8: Y explicó que el ORFIS continúa trabajando en la revisión de los asuntos pendientes y que, cuando se solventan las irregularidades detectadas, se emiten acuerdos de conclusión y de archivo. La auditora señaló que durante su gestión también se realizaron cambios internos para agilizar los procedimientos de fiscalización. Entre estos, destacó una mayor incorporación de tecnología y mecanismos que permitieron reducir tiempos y ahorrar recursos, informó para Balance Media Group Arturo Arellano.
5: Y miren, lo importante sí es la presentación de las denuncias porque, digamos, es parte del protocolo que se tiene que llevar a cabo una vez que se confirma la existencia de daño patrimonial. Cuando se analizan las cuentas públicas, se hacen observaciones a diferentes entes, los entes fiscalizables, y se le dice en qué cumplió y en qué no cumplió para que tenga un periodo de presentar la información que haga falta. Una vez que se presenta, se vuelve a analizar y se determina si cumplió o no cumplió con los requerimientos solicitados. Y a partir de ello, entonces el ORFIS determina si hay o no un presunto daño patrimonial o un daño patrimonial. Cuando esto ocurre, se tienen que presentar las denuncias. Y hasta ahí todo bien, son 181, habla de alguna manera de que se está fiscalizando y además se le está dando seguimiento. ¿Dónde se atora? Bueno, pues en la Fiscalía General del Estado, específicamente en Anticorrupción, porque es ahí donde pueden pasar años. integrando las carpetas de investigación. Ya se va la auditora general porque ya termina su periodo, llegará alguien nuevo y los expedientes ahí siguen. ¿Por qué? Porque actualmente la legislación da hasta 7 años para dar por terminada una investigación. Así las cosas. En más información, la Universidad Popular Autónoma de Veracruz ha pagado 4 millones de pesos que adeudaba a directores y maestros, pero la deuda no ha sido saldada. ¿Quiere escuchar por qué? Vamos con Arturo Arellano.
8: La Universidad Popular Autónoma de Veracruz ha pagado hasta el momento 4 millones de pesos correspondiente a adeudos con maestros y directores, aunque todavía hay beneficiarios pendientes de recibir sus recursos debido a que deben completar y validar la documentación requerida. Y es que el rector de la institución, Rodolfo Torres Velázquez, explicó que el proceso de pago continúa y señaló que la liberación de los recursos depende del cumplimiento de los requisitos documentales y normativos por parte de cada docente o de cada directivo.
10: Van en proceso, hasta ahorita van 4 millones pagados. Y se sigue pagando, pero recuerden ustedes que hay que validar primero todos los requisitos documentales y normativos. Se va a seguir pagando.
11: ¿Tienen planeado hasta cuándo? O sea, la fecha para
10: concluir. Dependemos de cuándo terminen su trámite los directores y los profesores.
11: Oiga, ¿qué se deben esos retrasos? ¿Cuáles fueron las afectaciones? ¿Qué ocasionó que ocurriera
10: esto? Pues no hay un retraso, hay un calendario que se siguió, se amplió la fecha de presentación de requisitos, porque algunos no pudieron hacerlo en la fecha planeada y se abrió un espacio más amplio para que lo hicieran.
11: ¿Enfrenta una crisis económica la OPAB?
10: No, por supuesto que no, ninguna crisis.
12: Pero, por ejemplo, si estarían garantizados esos pagos, esos dos.
10: Por supuesto, por supuesto.
12: Pero no tienen la fecha de cuándo.
10: Porque depende de la entrega de requisitos. Uh-huh. Es diferente ahora que es una entidad pública.
8: Y es que ante las inconformidades y protestas registradas por la falta de pago, la UPAP decidió ampliar el periodo para la entrega de documentos con el objetivo de que quienes no lograron cumplir inicialmente con el calendario puedan completar sus trámites. El funcionario rechazó que haya un atraso generalizado en los pagos, aunque se estableció un calendario y que posteriormente se abrió un periodo adicional debido a que algunos docentes y directores no pudieron presentar sus requisitos dentro de las fechas previstas, informó para Balance Media Group Arturo Arellano.
5: Mire, también se le preguntó sobre alguna de las quejas de los trabajadores, de los que en su momento se llamaron asesores solidarios, en el sentido de que se les ofrecía permanecer en la UPAP, pero con sueldos bajos. Lo que ha dicho Rodolfo Torres Velázquez, el rector de esta institución, es que las condiciones quedaron en términos comparables con otras instituciones. Se les paga por hora. Y bueno, pues ya, si usted es maestra o maestro de la UPAP, comuníquese con nosotros al 2288-5387-60. Y díganos si esto que dice el rector es así en la práctica, si está ganando más o menos lo mismo que en otras instituciones. Y mientras usted nos manda mensaje, también déjeme decirle que en temas de educación, el CONALEP reporta que tiene pues una situación en cuanto a embarazo entre alumnas. Están reportando entre 2 y 3 casos. Vamos a escuchar.
8: El Colegio de Educación Profesional Técnica del Estado de Veracruz reporta actualmente entre 2 y 3 casos de alumnas embarazadas en sus 15 planteles en la entidad, informó el director general del sistema, Miguel Hernández Linares. El funcionario señaló que se tratan de casos aislados y aseguró que las estudiantes reciben acompañamiento para que puedan continuar con su preparación académica.
13: Sí, ahí nosotros somos conscientes en ese aspecto, se le da mucho el apoyo cuando hay casos extraordinarios de esa naturaleza, ¿no? Es algo natural, pero no tenemos ningún problema en el aspecto de apoyar a jóvenes, mujeres.
12: ¿Cuántos habrá registrado con el
13: son mínimos, en realidad, son mínimos, no hay casos, no es algo que no se desborda en el caso de nuestro plantel.
12: ¿Qué tanto es mínimo?
13: Mínimo, le puedo decir que hay 2, 3 casos, no hay casos grandes.
12: En todo el sistema.
13: Sí, no hay casos grandes.
14: ¿El 4% de deserción están incluidos los embarazos? ¿Y qué otros?
13: No. Caso de embarazo no hay, porque en el caso de CONALEP es una institución también humanista. Nosotros siempre en ese sentido a atacarnos esa parte, ¿no? ¿Por qué? Porque es una institución que forma, ¿no? Les damos precisamente todo lo adecuado. Pues ellos tienen seguro, al final de cuentas, entonces se les dan todos los permisos, evidentemente cuando se recuperan, las situaciones tienen que continuar, pero no tenemos ningún problema en ese sentido.
8: Y es que precisó que el número de casos detectados en todo el sistema es reducido a comparación de la amplia matrícula con la que cuenta dicha institución. Explicó que una de las prioridades del CONALEP es evitar que situaciones personales o académicas provoquen el abandono escolar. Actualmente, la deserción se mantiene en cerca del 4% o menos porcentaje, que de acuerdo con el funcionario, se encuentra por debajo de la media nacional. Y para reducir todavía más el abandono escolar, el CONALEP identifica desde las primeras evaluaciones a los estudiantes que presentan rezago educativo. A estos jóvenes se les ofrecen asesorías académicas con la intención de mejorar su desempeño y evitar que acumulen materias reprobadas o terminen dejando sus estudios, informó para Balance Media Group Arturo Arellano.
5: Bueno, dice el director del CONALEP que son casos aislados, pero igualmente importantes. Estamos hablando de adolescentes que en su momento pues tienen que decidir si seguir estudiando, si no hacerlo. Y él dice que, bueno, pues se les brindan todas las facilidades para que puedan seguir con sus estudios. Pero imagínense, a esa edad embarazadas, pues sin duda que debe ser todo un reto, no solamente para ellas, también para sus padres y madres de familia. En información ahora del sur del estado, le comento que comunidades de Uxpanapa van a presentar solicitudes de amparo contra el proyecto del acueducto que busca llevar agua hacia Coatzacoalcos. El reporte con Zaira Chillas.
15: En Uxpanapa, representantes de varias localidades confirmaron que esta semana se presentarán dos amparos para frenar el avance del proyecto del acueducto Uxpanapa-La Cangrejera. Se trata de un amparo colectivo que agrupa diversas comunidades del municipio y otros promovidos por un ejido ubicado en la Cuenca Alta, considerado uno de los más afectados por la obra. Los recursos legales buscan proteger el agua, los recursos naturales y denunciar la falta de consulta previa a las comunidades que podrían resultar impactadas. Habla aquí el abogado José Luis Castro.
16: Es un amparo colectivo de varias localidades de Uxpanapa y otro amparo por parte de un ejido. O sea, son dos amparos que se van a presentar. Uno colectivo que abarca diversas localidades del municipio de Uxpanapa y uno por parte de uno de los ejidos que serían de los más afectados, que está en la cuenca del Uxpanapa. Ni el Comisariado de Bienes Comunales de Santa María Chimalapa, ni la Asamblea Soque han firmado algún acuerdo, ni se han sentado a negociar con Conagua, con alguna autoridad federal, y mucho menos con el Ayuntamiento de Coatzacoalcos. ¿Cuál es el estatus real de la obra que está legalmente condicionada a su trabajo por un orden del juez federal? Está condicionada a que sigan los trabajos. Es lo siguiente: el juzgado sexto de distrito otorgó una suspensión definitiva en el amparo 583/2026. Está condicionada a ciertas acciones que debieron de haber realizado las autoridades federales y no lo cumplieron.
15: Las comunidades de Uxpanapan continuarán sumándose a estos procesos legales en los próximos días, mientras mantienen su postura de defensa del territorio del recurso hídrico. Los representantes señalaron que seguirán utilizando las vías jurídicas para exigir que se respete la consulta previa y se evalúen los impactos ambientales y sociales del proyecto del acueducto. Cabe señalar que en el amparo 583/2026 promovido por la comunidad de Los Chimalapas, el juzgado sexto de distrito otorgó suspensión definitiva condicionada a acciones que las autoridades no cumplieron. El abogado ya presentó un incidente de incumplimiento ante el juez federal, ya que señalan que las autoridades han seguido trabajando en la obra. Para Balance Media Group, informó Zaira Chiñas.
5: Bueno, pues ahí está el panorama de lo que está ocurriendo con comunidades de Uxpanapa, que también hay que decir, decía la Conagua, que son pobladores que viven lejos de donde se estaría realizando el proyecto. Eso dice la Conagua. Vamos a ver también cuál es la postura de los juzgadores en este caso, porque pues se va a tener que analizar la solicitud de juicio de amparo, dos en este caso, y entonces el juez va a tener que decidir qué procede. 1:19 p.m. Vamos a la pausa y volvemos con más información.
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10: La Procuraduría Federal de Protección al Ambiente, en coordinación con la Guardia Nacional, aseguró 17 ejemplares de vida silvestre durante un operativo realizado en el balneario del municipio de Ciénega de Cimatlán, Oaxaca. La inspección se llevó a cabo el 1 de septiembre, luego de que no se pudiera acreditar la procedencia legal de los animales ni contaran con sistemas de marcaje. Entre los ejemplares asegurados se encuentran especies en peligro de extinción, amenazadas y sujetas a protección especial, como monos araña, guacamayas, loros y un cocodrilo de pantano, además de una urraca y 5 pavos reales. Los animales fueron trasladados a 2 unidades de manejo para su resguardo y atención, mientras la Profepa inició el procedimiento administrativo correspondiente para dar seguimiento al caso. Elementos de la Secretaría de Seguridad y Protección Ciudadana, la Fiscalía General de la República y la Fiscalía de Morelos detuvieron en Cuautla a Luis Alberto Villegas Cabrera, señalado como integrante de un grupo delictivo dedicado a extorsionar comerciantes en la colonia Miguel Hidalgo. De acuerdo con las autoridades, desde diciembre de 2023 exigía pagos bajo amenazas para permitir que las víctimas continuaran con sus actividades comerciales. La captura se realizó mediante una orden de aprehensión obtenida como parte de la Estrategia Nacional contra la Extorsión, con apoyo de información del Centro Nacional de Inteligencia y Denuncias Ciudadanas. El delito enfrentará cargos por extorsión agravada, mientras las autoridades aseguraron que continuarán las acciones coordinadas para combatir este delito y proteger a comerciantes y familias. Un operativo implementado por la Secretaría de Seguridad Pública de Monterrey dejó como saldo 19 motocicletas enviadas al corralón y un hombre detenido por presuntos delitos contra la salud. La acción se realizó de manera preventiva la noche del jueves con base en el reglamento homologado de tránsito. Con apoyo de oficiales de tránsito, cámaras del C4 y drones de División Águila, las autoridades interceptaron a un grupo de motociclistas que circulaba por la avenida Félix U. Gómez y Rafael Nájera, en la colonia Terminal. Durante la revisión, se verificó la documentación de los conductores y las condiciones en las que circulaban los participantes antes de la rodada. La Secretaría de Seguridad Ciudadana de la Ciudad de México informó la detención de uno de los 2 hombres que presuntamente rompieron los vidrios de un vehículo y agredieron a un automovilista durante un incidente vial ocurrido en la Avenida Revolución. La captura se logró tras recabar la declaración del conductor de una unidad de transporte público y revisar las cámaras de videovigilancia del C2 Poniente. Los policías localizaron al sospechoso en calles de la colonia Guillén, donde al notar la presencia de los agentes, intentó escapar y arrojó una bolsa que llevaba en las manos. Tras una breve persecución, los oficiales lograron darle alcance y detenerlo para ponerlo a disposición de las autoridades correspondientes. Informó para Balance Media Group, Jay Torres.
11: Una de la tarde con 25 minutos, nos reporta el grupo multisectorial que hay instancias como el IMSS, el ISSSTE y Pemex en donde se están registrando falta de medicamentos para pacientes con VIH. El reporte lo vamos a escuchar con Miriam Rodríguez.
12: En la entidad veracruzana, las quejas más frecuentes por falta de antirretrovirales están en IMSS, ISSSTE y Pemex, en esas clínicas y hospitales, indicó la investigadora e integrante del grupo multisectorial en VIH-SIDA, Patricia Ponce Jiménez, quien también destacó el tema reciente de que se denunció que en la clínica del ISSSTE de Orizaba había un medicamento que no se lo estaban otorgando a los pacientes con VIH, a pesar de que lo tenían almacenado y que en algunos de los casos ya estaba próximo a caducarse.
13: IMSS y ISSSTE son las instituciones de donde más quejas tenemos permanentemente. Tenía que el ISSSTE saque un comunicado diciendo que no hay desabasto de medicamentos o que no hay en la actualidad. Sí, porque, y Pemex, son las tres instituciones donde más denuncias tenemos de desabastos por medicamentos. Puede hacer en lugar de declarar y tratar de tapar eso con un dedo es ir a las unidades regionales donde se está denunciando, como es el caso de Orizaba, ¿sí? Donde a mí no me consta si se murió una persona o no, pero sí nos consta que constantemente hay desabasto de medicamentos. Pemex y IMSS es donde, insisto, donde más quejas tenemos del desabasto.
12: Y es que dijo que es necesario que los pacientes con VIH puedan tomar su medicamento de manera diaria, pues no tomarlo un día puede afectar gravemente a su salud o volverlos resistentes a los medicamentos. Por ello, es que siempre está el grupo muy al pendiente de que puedan tener sus medicamentos de manera oportuna. Informó para Balance Media Group, Miriam Rodríguez.
11: Bueno, pues ahí está la información. También déjeme decirle que un factor importante para prevenir cáncer en menores de edad es la lactancia materna. Así lo señalan los pediatras. Vamos a escuchar también a Miriam Rodríguez.
12: Es indispensable que los niños durante los primeros 5 años de su vida sean continuamente valorados por el pediatra o por el médico general, con la finalidad de llevar un buen control de su desarrollo. También es muy necesario para un infante que desde recién nacido hasta el primer año de vida sea lactado con leche materna, así como tener todas sus dosis de vacunas, pues lo van a prevenir de diferentes enfermedades, pero también tiene un beneficio importante en materia del cáncer infantil. ¿En qué sentido? Así lo explicó el oncólogo pediatra Víctor Hugo Cabrera.
14: Y como te decía, pues básicamente este mes es meramente de sensibilización en la detección de signos y síntomas del cáncer en la infancia. Aquí uno de los mensajes muy importantes que habrá que notar con los papás y la población en general es que es muy conveniente que los niños estén vacunados. Las vacunas, además de prevenir las enfermedades infecciosas por las cuales son vacunados, también se sabe que pueden prevenir el cáncer en ese sentido o disminuye el riesgo de que padezcan cáncer los niños. También la lactancia, fomentar la lactancia materna exclusiva en el primer año de vida, porque también hay fundamento estadístico en el cual la lactancia materna, entre todos los beneficios que da de por sí, la reducción de la incidencia de cáncer también es alto, y sobre todo que los niños sean valorados los primeros 5 años de vida por el médico pediatra, por el médico general, para que lleve un buen y un adecuado crecimiento y desarrollo, porque también uno de los factores que nos impacta mucho en un paciente que detectamos cáncer es la desnutrición o la obesidad.
12: Por ello hizo el llamado a los padres de familia con la finalidad de que puedan estar muy al pendiente de sus hijos. Informó para Balance Media Group, Miriam Rodríguez.
11: Bueno, pues ahí está esta información. Es importante, lo hemos platicado en este espacio, que cuando usted detecte alguna situación irregular, digamos, en su hijo, en su hija, acuda a un médico. Puede ser una fiebre que no tenga explicación, algún síntoma que usted pues diga, no parece, digamos, de algún cuadro respiratorio, algo que generalmente los niños y las niñas presentan, manchitas, incluso la falta de apetito, todo eso que a usted le parezca extraño, es momento entonces de llevarlo con un médico y ya el médico determinará si requiere una segunda valoración con especialista, pero en todo tipo de enfermedad, lo primero es diagnóstico oportuno. Cambiando de tema, Zaida Chiñas nos cuenta que comunidades de Ixhuatlán del Sureste han denunciado que Pemex no ha limpiado los arroyos afectados por el derrame de hidrocarburo. Vamos a escuchar.
15: En el municipio de Ixhuatlán del Sureste, autoridades comunitarias alertaron sobre la falta de acciones de saneamiento por parte de Petróleos Mexicanos, luego del derrame registrado en días pasados. Aunque la empresa acudió al punto donde ocurrió la fuga, no ha intervenido los arroyos contaminados, donde el producto se desplazó varios kilómetros debido a las lluvias. El subagente municipal elegido a esfuerzo del trabajo, Evaristo Rivera Juárez, confirmó que el crudo ya afecta 3 ejidos y varias propiedades privadas, y la contaminación continúa avanzando sin control.
16: Únicamente donde se ocasionó el derrame, donde fue la fuga, fue donde se han enfocado a la limpieza. De ahí, en lo que se ha extendido en todo lo largo del arroyo, el recorrido que hicimos, se dieron cuenta ellos que no, pues no ha habido limpieza. Pues más o menos de 3 a 4 kilómetros es lo que abarca todo el tramo que ha recorrido hasta el momento. Así es, eso es lo que está, afectando las lluvias. El día del derrame, al siguiente día hubo lluvias por la noche y al día siguiente lo mismo. Eso es lo que ha ocasionado pues que siga avanzando el producto. El lugar donde ocurrió el derrame pertenece al ejido Verdiosaba, que es el rancho del general. De ahí se pasa al ejido Esfuerzo del Trabajo, en el cual están afectadas las 4 parcelas, que es donde pasa el arroyo. De ahí se pasa a una propiedad privada, que colinda con un ejido que se llama El Novillero, para posteriormente pues ya está avanzando a lo que es un lugar que se llama El Bicentenario y hacia el ejido El Limón. Pongámoslo así, 3 ejidos podría mencionarse.
15: Las comunidades de Ixhuatlán del Sureste piden la intervención urgente de dependencias ambientales y de protección civil para detener el avance de hidrocarburo, evitar que llegue al río Coatzacoalcos y proteger las actividades productivas de la región. Mientras tanto, continúan documentando la contaminación y exigiendo que Petróleos Mexicanos atienda de manera integral el derrame y el saneamiento de los arroyos afectados. Para Balance Media Group, informó Zaida Chiñas.
11: 1:34 PM, la Coparmex en Orizaba advierte que el cierre de este año será complicado. Vamos a escuchar.
12: El cierre del 2026 no vislumbra a que concluya de una muy buena manera para los empresarios, pues diferentes factores les están impactando, como la inseguridad, el hecho de la informalidad, así como también la inseguridad, indicó el presidente de la Coparmex en Orizaba, Enrique Guillaumén Maldonado, quien apuntó que económicamente los mexicanos podrían cerrar el año un tanto apretados, pues sí hubo gasto durante los pasados meses con el Mundial y ahora el regreso a clases y algunas otras situaciones económicas como la alza en diferentes productos podría estar afectando sus bolsillos.
17: Va a ser complicado. También dicen por ahí que la resaca del Mundial también puede pasar. No trajo la derrama que se esperaba, pero quedó muy en evidencia que muchos mexicanos gastaron, ¿no? Entonces, esperemos que no caiga tanto. Esto es un cierre complicado. Necesitamos seguridad, necesitamos el Estado de Derecho y las condiciones que se están generando.
12: Por eso hizo un llamado a las diferentes autoridades para que también busquen la manera de que se pueda cerrar de la mejor manera durante este 2026, dando las facilidades para que diferentes empresas puedan llegar al estado y que los pequeños y medianos negocios, que se conocen como las pymes, no encuentren tanta obstrucción y burocracia para poder instalar su negocio, sino que puedan encontrar gobiernos que dan facilidades. Informó para Balance Media Group a Miriam Rodríguez.
11: También tenemos información de la zona conurbada Veracruz-Boca del Río. Ahí un juez federal ordenó al registro civil emitir el acta de nacimiento de José Mateo, luego de que la dependencia negó durante 4 meses este trámite por tratarse del hijo de un matrimonio conocido como igualitario. El reporte con Sergio Lara.
18: Un juez federal ordenó al registro civil de Veracruz emitir de inmediato el acta de nacimiento de José Mateo, luego de que la dependencia negara durante 4 meses su registro por tratarse del hijo de un matrimonio igualitario. Guillermo Isacur, presidente de la Asociación Jarochos LGTBIQ+, dio a conocer que el fallo derivó de un juicio de amparo promovido por Gloria Sotelo y Alicia Lozano. Esta última habla sobre el caso. Las mujeres llevan más de 8 años casadas y denunciaron que sus derechos fueron vulnerados al intentar registrar a su 5º hijo.
19: Sin duda. Esto no se había suscitado porque, como les comento, tenemos 5 hijos, este es el 5º, y todo había fluido normal, bien, hasta en esta ocasión, y realmente eso atrasa cuestiones médicas muy importantes en él. ¿Aquí mismo? ¿Sí? Nada, nada, incluso tienen visa, pasaporte, y hasta ahorita que hubo esa limitación. ¿Qué edad tienen vosotros? 9 años, unas gemelas de 4, 1 de 3 y él. Somos de aquí de Veracruz. También todos son aquí hijos nuestros, naturales nuestros.
18: La pareja señaló que sus 4 hijos mayores fueron inscritos anteriormente sin enfrentar obstáculos, pero en este caso, la oficialía rechazó el trámite por la conformación homoparental de la familia. La resolución federal determinó que esa negativa era inconstitucional y ordenó registrar al menor con los apellidos de ambas madres sin condicionamientos. Con el acta de nacimiento, José Mateo obtiene reconocimiento jurídico y acceso a servicios públicos. Informó para Balance Media Group, Sergio Lara.
11: Bueno, es que independientemente del hijo de quien sea, el acta de nacimiento es un documento de identificación.

0: a la falta de una reactivación económica, no contempla aumentos en el costo del servicio para los usuarios. Guillermo Larios Barrios, representante de un segmento de taxistas en la entidad, informó que el gremio espera un repunte en la demanda hasta el último trimestre del año, principalmente por las celebraciones de Todos Santos y el periodo vacacional de fin de año. El empresario afirmó que por ahora, los conductores trabajan con una demanda sostenida por viajes de necesidad y transporte de personal, mientras que el regreso a clases no generó el incremento de pasajeros que se registraba en años anteriores.
1: Bueno, ahorita estamos muy estables. No hemos tenido incremento alguno porque con el regreso a clases y todo eso se ha mantenido tranquilo.
2: ¿Y durante los últimos meses o durante el Todos Santos y esas festividades, en cuánto más o menos aumentó?
1: No ha aumentado gran cosa, un 10% si acaso, 10-15%, porque no ha habido alguna reactivación económica. Entonces, en esencia, lo que estamos haciendo es mucho transporte personal, que es obligado, y muchos servicios a centros comerciales, que pues la gente va ahí por necesidad. Entonces, no ha habido mucho incremento.
0: Larios Barrios señaló que el aumento en la actividad apenas ronda entre el 10 y el 15%, un comportamiento que atribuyó a la falta de movimiento económico. El sector confía en que las próximas festividades impulsen la movilidad, pero mantiene la decisión de conservar las tarifas actuales. Informó para Balance Media Group, Sergio Lara.
3: 1:40 p.m, vamos a la pausa.
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2: Servicios de inteligencia de Estados Unidos alertaron a varios gobiernos europeos sobre posibles planes de Rusia para realizar nuevos ataques con drones en países del Mediterráneo. De acuerdo con fuentes cercanas al Ministerio de Defensa de Lituania, los dispositivos podrían ser lanzados desde el mar utilizando contenedores ocultos en barcos, como parte de una estrategia de presión contra naciones que apoyan a Ucrania. Las autoridades señalan que Moscú ha incrementado acciones de sabotaje e incidentes destinados a medir la respuesta de Occidente, aunque hasta ahora ha evitado cruzar un umbral que provoca una reacción directa a la OTAN. Entre los posibles drones utilizados estaría el modelo Gerbera, un aparato de menor tamaño que podría ser transportado en embarcaciones y alcanzar objetivos en países como España, Francia o Italia. El Kremlin informó que recibió con agrado la invitación del presidente de Estados Unidos, Donald Trump, para que el mandatario ruso Vladimir Putin participe en la cumbre del G20 que se celebrará en diciembre en Florida. Sin embargo, el portavoz presidencial Dmitry Peskov señaló que aún no existe una decisión definitiva sobre la asistencia del líder ruso. La posible reunión entre Trump y Putin fue mencionada por el secretario de Estado estadounidense Marco Rubio tras un encuentro con el canciller ruso Sergei Lavrov en Nueva York, al considerar que el G20 podría ser una oportunidad para que ambos líderes dialoguen. Putin también tiene previsto acudir a la cumbre en noviembre, donde podría coincidir nuevamente con el presidente estadounidense. La primera ministra de Japón, Sanae Takaichi, pidió ante la Asamblea General de la ONU una reforma urgente del Consejo de Seguridad y una renovación del sistema multilateral al considerar que su estructura actual aún refleja el orden internacional de 1945. Propuso ampliar el número de miembros del organismo, revisar la Carta de las Naciones Unidas y eliminar referencias a los llamados Estados Enemigos, además de que los países asuman mayor responsabilidad para fortalecer la institución. También señaló que la guerra en Ucrania evidencia las limitaciones del Consejo de Seguridad debido al uso del derecho de veto de parte de Rusia, y afirmó que el organismo no está funcionando adecuadamente para garantizar la paz internacional. Asimismo, alertó sobre las tensiones en Medio Oriente, especialmente en el Estrecho de Hormuz, y advirtió que las interrupciones comerciales y de suministros pueden generar nuevas crisis económicas y alimentarias, por lo que Japón buscará impulsar la estabilidad y cooperación internacional. Informó para Balance Media Group, Jay Torres.
3: 1:46 PM, México registró más de 6,000 víctimas de extorsión tan solo entre enero y junio de 2026. Se trata de la cifra más alta en los últimos 11 años. Vamos a escuchar lo que señala sobre esto la Coparmex.
4: México registró 6,562 víctimas de extorsión entre enero y junio de 2026, la cifra más alta para un primer semestre en los últimos 11 años. El delito ya impacta a las empresas al frenar inversiones y limitar su crecimiento. Presidente Nacional de Coparmex, Juan José Sierra Álvarez, advirtió que el país se enfrenta a una realidad que obliga a reforzar la coordinación entre autoridades y sector privado. En el marco del Foro de Seguridad 2026, empresarios y especialistas definieron protocolos para proteger a trabajadores, reforzar la seguridad en el transporte de carga y contenerlos.
5: Es importante reconocer el esfuerzo del Gabinete de Seguridad, reconocer el cambio de estrategia, este esfuerzo a partir de un cambio de estrategia que era fundamental para el país. Y reconocer también que algunos delitos han bajado, pero que no podemos echar las campanas al vuelo porque precisamente los índices de inseguridad en algunas regiones del país siguen siendo alarmantes. Y tenemos el caso, y aquí está presente nuestra presidenta del Centro Empresarial de Culiacán, y ese es un caso también, como muchos.
4: Sierra Álvarez señaló que con datos de gobierno federal, entre enero y junio se registró un promedio de 43 homicidios dolosos. Esto de manera diaria. Casi 2 feminicidios, 34 extorsiones, 14 robos a transportistas y 174 robos a negocios. La Coparmex sostuvo que la colaboración con las autoridades será clave para fortalecer la prevención y mejorar la respuesta frente a estos delitos. Informó para Balance Media Group, Sergio Lara.
3: Y en más información, el colectivo de Coatzacoalcos Caminando Hasta Encontrarte ha recuperado al menos 2 cuerpos de personas desaparecidas en lo que va de este año. Giseli Vera nos tiene el reporte.
6: El colectivo Caminando Hasta Encontrarte de

0: Coatzacoalcos pudo recuperar en lo que va del año dos cuerpos, lamentablemente sin vida. En este caso, piden mayor personal en fiscalías y más presupuesto para continuar con las búsquedas. De acuerdo con Ana Cristel Méndez Gómez, integrante del colectivo, mencionó que hace falta personal en las fiscalías y presupuesto, que es de suma importancia para las búsquedas de campo y difusiones.
1: Como en todos lados, yo siempre lo he comentado, ¿no? Aquí lo que más falta es personal en todas las comisiones, en todas las fiscalías. Lo que falta es, como en todos lados, falta el presupuesto, ¿no? Que es importante para nosotros que pues puedan, que pueda voltearnos a ver, ¿no? Los fondos para poder llevar a cabo más que todo búsquedas, difusiones, las búsquedas en campo, que también son muy importantes. Y pues estar aquí, ¿no? La verdad es que el personal que cuentan las comisiones, como de víctimas, como de búsqueda, las fiscalías y así, pues es un poco, está incompleto, ¿no? Las bases ahí son incompletas, falta mucho personal en todos los lugares.
2: ¿Ustedes han logrado pues encontrar desaparecidos en esas búsquedas?
1: Sí, la verdad es que yo siempre he dicho que todo ese tipo de búsquedas son muy importantes. Nosotros siempre nos acercamos, no solamente a pegar los boletines y las lonas, también queremos que acercarnos a los ciudadanos, ¿no? Que son quienes al día a día están aquí.
0: Aseguró que van a estar 3 días en la ciudad de Córdoba para hacer difusión de sus desaparecidos, en especial de José Jorge Pérez Flores, quien es de Córdoba y lleva 15 años desaparecido. Informó para Balancín, Gisele Vera.
3: Una de la tarde con 51 minutos, Mariana Gutiérrez nos informa que los robos al transporte de carga en el corredor carretero del centro del país reportan una disminución del 30%. Esto lo señala la Federación México-Americana de Transporte, la FEMATRAC.
4: Los robos a transporte de carga en el corredor carretero del centro del país registran una disminución cercana a un 30% durante el 2026 en comparación con el año pasado, de acuerdo con estimaciones del sector transportista. En entrevista, Lauro Rincón Hernández, presidente nacional de la Federación México-Americana del Transporte, FEMATRAC, señaló que esta reducción también se refleja en uno de los tramos que durante años ha sido considerado de riesgo, las Cumbres de Maltrata, entre Orizaba y Esperanza. Explicó que actualmente no se tienen reportes recientes de robo al transporte en este tramo, aunque la situación cambia al avanzar hacia el territorio poblano, particularmente entre los municipios de Esperanza, Palmar de Bravo, Tecamachalco, Quecholat, Acaxingo y Amozo, todos ellos en el estado de Puebla. El representante de los transportistas destacó que los operativos de seguridad han contribuido a reducir la incidencia delictiva. Sin embargo, consideró necesario mantener la vigilancia para evitar que los grupos dedicados al robo se desplacen hacia otras carreteras.
5: Pues mira, los robos se siguen dando en todos los estados que son foco rojo. Uh-huh. ¿Sí? A lo mejor en menor cantidad de lo que teníamos, por decir, el año pasado, hace un año, uh-huh. ¿Sí? Un comparativo. Pero los robos los seguimos teniendo. En los estados, el estado de Hidalgo, todo el arco norte, que abarca parte de Tlaxcala, parte de Hidalgo y parte del Estado de México, la 57, la México-Querétaro.
4: Reveló que durante el 2026 los hechos contra unidades de carga se han presentado de manera irregular, pues existen días en los que no se reporta incidentes y otros en los que pueden registrarse hasta más de 15 casos en diferentes puntos del corredor. La problemática también alcanza vialidades como el Arco Norte, que conecta a las zonas de Tlaxcala e Hidalgo y el Estado de México, además de las rutas hacia Querétaro, San Luis Potosí, Guanajuato y Michoacán. En este sentido, Rincón Hernández subrayó que la disminución de los robos no significa que el problema haya desaparecido, por lo que el sector transportista considera necesario mantener los operativos y reforzar las labores de inteligencia. Para Balanci Media Group, Mariana Gutiérrez.
3: Y mire, también Gisele Vera nos cuenta que la Pastoral de Vida está lanzando una jornada de oración 40 días por la vida. ¿En qué consiste? Vamos a escuchar.
0: El tema económico es uno de los principales factores que llevan a las mujeres a considerar el aborto como una opción. Así lo señaló Cristina Meneses, integrante de la Pastoral 40 Días por la Vida. Mencionó que estarán realizando una vez más la segunda jornada de oración. Es también un llamado a las mujeres para que sepan que no están solas, aun cuando ya han tenido que recurrir al aborto. En esos casos, reiteró que esas jornadas de oración también sirven para escuchar a las mujeres y darles apoyo, sin cuestionar detalles. Incluso esta campaña también brinda apoyo a jóvenes que se sienten solos, hasta personas en situación de calle.
6: Y platiquen nuestros sus problemas sin estar el tema de credo. Porque pues sí sabemos que hay gente que no es católica y sí sabemos que hay gente que es atea y nos ha llegado ese tipo de gente y por eso es que tiene que ser en un lugar público. Porque tenemos que dar misericordia, tenemos que ayudar sin ver a quién, sin ver si es ateo, si cree en Dios, sino simplemente ayudarlo de una herida que puede ser aborto, puede ser que se sienta solo. Entonces, pues es triste porque ahora tenemos que estar adentro del atrio y pues eso nos forma una barrera con las personas que podíamos ayudar, que no están en comunión con nuestra iglesia.
0: Cabe destacar que esta campaña se instalará en el Parque 21 de Mayo, así también habrá en todas las diócesis, como en el Parque Santa Rita, Catedral y los municipios de Naranjal, Yanga, Cuitláhuac, Tezonapa, Cuchapa, Amatlán, entre otros. Informó para Balance Media Group, Giseli Vera.
3: 1:55 PM.
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3: Es momento de escuchar la información en deportes con Roberto Paredes. Roberto, adelante.
8: Hola, ¿qué tal? Buenas tardes. Vamos con la información deportiva. Akraf Hakimi, defensa del PSG, fue enviado a juicio oral por una acusación de violación presentada en el 2023. El Tribunal Supremo de Francia rechazó el recurso de sus abogados contra la decisión del Tribunal de Apelación de Versalles. La denunciante acusó al futbolista de haberle agredido sexualmente en su domicilio, hechos que Hakimi niega. El jugador deberá comparecer ante un tribunal de lo criminal del Departamento de Altos del Sena, aunque todavía no hay fecha para el proceso. Kylian Mbappé podría ser llamado como testigo luego de que su declaración fuera presentada por la defensa durante la investigación. Hakimi sostiene que únicamente hubo abrazos e intercambios de besos consentidos y niega cualquier acto de penetración. Slater Lora se convirtió en uno de los máximos goleadores de la Liga de Expansión MX con Venados FC. El delantero colombiano suma 12 anotaciones en 9 partidos y supera por 2 goles a Salomón Rondón de Pachuca. Lora registra un gol cada 66 minutos y ha marcado en 7 de los 9 encuentros disputados. El atacante nació en Santa Marta, Colombia, y puede desempeñarse como delantero, extremo derecho o mediocampista ofensivo. Su regreso a Venados ocurrió en enero del 2026, después de haber jugado en clubes de México y Colombia. En el actual torneo suma 2 tripletes y 1 doblete, mientras José Gabriel Rodríguez y Christopher Bryan acumulan 7 goles. El Tribunal Supremo de España confirmó la condena de 4 años de prisión para el exfutbolista Santi Mina por abuso sexual. La acusación corresponde a hechos ocurridos en el 2017 en Almería, cuando el jugador militaba en el Valencia. La sala de lo penal rechazó el recurso presentado por la defensa, que argumentaba un error sobre el consentimiento de la mujer. La pena de 4 años había sido ratificada previamente por el Tribunal Superior de Justicia de Andalucía. Santi Mina, de 30 años, dejó el fútbol en el 2023. Después de concluir su carrera con el Al-Shalab de Arabia Saudita. El español coincidió con Néstor Araujo en el Celta de Vigo entre el 2019 y 2022 y con Orbelín Pineda a principios del 2022. Más de 60.000 boletos se han vendido para el partido entre México y Colombia de este sábado en Baltimore. El encuentro marcará el inicio de la etapa de Rafael Márquez al frente de la Selección Nacional de México. El Bank Stadium tiene capacidad para 71.000 aficionados y se espera que las entradas se agoten. La actuación de México en la Copa del Mundo 2026 también ha incrementado el interés de los aficionados por asistir. El duelo será el primero de la selección mexicana en Baltimore durante los 23 años de partidos organizados por la Soccer United Marketing. La ciudad cuenta con una amplia población mexicana y colombiana, mientras que el antecedente más cercano fue un empate 2-2 ante Alemania en Filadelfia durante el 2023. Informó para Balance Media Group, Roberto Paredes.
3: Gracias a Roberto Paredes por la información y a usted por haber estado con nosotros. Es momento ya de despedirnos, agradeciendo por supuesto su sintonía. Lo espero mañana, si Dios lo permite, en punto de las 7 de la mañana en la emisión estatal de Radio Noticias. En la producción general, Carlos López; en los controles de audio, David Landa. Mi nombre es Perla Sandoval. Les deseo que tenga muy buena tarde.
7: 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La clase política pierde popularidad, pues en el exceso del culto a su personalidad son más vanidad que resultados. Y así desde Samuel García, que está siendo investigado por enriquecimiento ilícito, o la exhibicionista de Laida Sensores, y qué decir de Ricardo Gallardo, que quiere dejar a su esposa en el cargo de gobernadora. ¿Dónde están Alejandro Moreno, dirigente del PRI, Jorge Romero, del PAN, y Karen Castrejón, del Partido Verde, incluyendo a la morenista Ariadna Monreal? México necesita propuestas para mejorar la educación, garantizar medicamentos, generar empleos y combatir la inseguridad, por lo que no solo se trata de estar atentos al poder, sino también de interpretar el sentir popular. ¿Quién de estos personajes en los gobiernos estatales o los partidos ofrece en realidad propuesta o soluciones para elevar el nivel de vida de los mexicanos? Nadie. Ahora todo es a modo de políticos sin compromisos con el pueblo y del partido que sea. Todos parasitan de los presupuestos, de los programas sociales, de la democracia, de manera descarada, y se dicen honestos. 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
1: ¿Qué tal? ¿Cómo están? Muy, muy buenas tardes. Bienvenidas y bienvenidos a este programa que se llama Entre Comillas por Digital. Perdón, digital, estamos en redes sociales, estamos en Joya 96. Oye, mi querido Atticus Licona, que te saludo con mucho gusto. Antes de todas las cuestiones, qué bonita camisa traes el día de hoy.
2: Uy, uy, uy, no me hables así en ese tono porque, híjole, me espantas el ganado, mi estimado, pero bueno.
1: Usted métanse justamente a la transmisión en línea que tenemos de manera digital.
2: Es una especie de guayaberita.
1: Y vea usted, por favor, el atuendo que hoy trae el maestro.
2: No, y no se ven las sandalias.
1: A ver, ahorita en el corte comercial, mire, mire nada más qué chulo. Oye, güey. Se ha vuelto usted muy fresa,
2: ¿eh? Ya. Le estoy aprendiendo a los líderes del partido de aquí, el Partido Verde, que son completamente atípicos. Por cierto, los viste que se fueron a la convención.
1: A la Asamblea Nacional.
2: A la Asamblea Nacional. Y todos andaban bien desgarbados, ¿eh?
1: No, pues es que...
2: No. Falta de seriedad.
1: Es otro estilo ahí.
2: ¿Es otro estilo?
1: No, yo creo, ¿no? Pues, oye, mi querida Tico Ticona, ¿cómo estás? ¿Qué
2: pues
1: cuentas?
2: Muy bien, ya en este jueves 24 de septiembre... Ya casi es viernes.
1: Hoy cumpleaños de mi esposa. Quiero mandar un saludo a mi querida Nat. A ver, aquí para que estudie historia. Quiero felicitar a mi amada esposa que hoy cumple años. Iba a decir la edad, pero no sé si se va a enojar. Pero hoy cumple años, anda en los 30, vamos a decirle así. Te mando un abrazo, un beso, te amo. Al rato vamos a ir a comer. Muy bien.
2: Eso, como debe ser.
1: Eso, no los invitamos. Oiga, hoy, este día 24 de septiembre es el Día Marítimo Mundial, una fecha promovida por la Organización Marítima Internacional para destacar la importancia del transporte marítimo y la seguridad y protección de los océanos. Y además, en este día, hoy, aquí en Jalapa, pues hemos tenido temperaturas, la mínima ha sido de 14 grados, la máxima de 25. Usted sabe que estamos ya en temporada en donde nos llueve, se esperan chubascos y posibles tormentas eléctricas durante este día, así que el ambiente hoy se mantiene templado, con mayor probabilidad de lluvia, sobre todo en la tarde-noche, así que tome precauciones, síganos en vivo a través de Instagram, Facebook y TikTok, no es cierto, en vivo solamente estamos en Facebook como Entre Comillas, y puede seguir las historias y los contenidos en Entre Comillas Jalapa en Instagram y en TikTok, y si usted es de las personas que les gusta el análisis a profundidad, politicaldia.com.
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1: Y siendo las 2 de la tarde con 13 minutos, decirle que estamos transmitiendo desde la cabina de la Universidad de Jalapa, que justamente la próxima semana celebra 34 años de historia, nació en 1992, mi querido Atticus. ¿Tú qué hacías en el 92? ¿Dónde estabas?
2: Híjole, estaba yo saliendo de preparatoria ya.
1: Saliendo de preparatoria. Sí. Bueno, pues la Universidad de Jalapa cumple 34 años de historia, hoy con 25 licenciaturas, 20 maestrías y 12 doctorados, además de educación continua y microcredenciales. 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Y con esto arrancamos la primera ronda.
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2: Oye, antes de arrancar en las rondas que tenemos, también es el Día Mundial del Perro Adoptado.
1: Ah, ese sí
2: no me la sabía tampoco, no, pero vi por ahí una historia de la mesa del
1: perro adoptado.
2: Que por cierto, más al rato lo vamos a tener por aquí.
1: Y un día importante para la mesa de ella. Sí. Pero bueno, hoy es el día de qué?
2: Mundial del Perro Adoptado.
1: ¿Tú has adoptado alguna vez alguna?
2: Sí, de hecho, tenemos uno de nuestros dos perrijos, uh-huh. Se llama Hachi.
1: Como la de la película, como la historia.
2: Sí, sí. Le habíamos puesto otro nombre, pero la verdad es que no le entendíamos y como que no le gustó. Y pues le dijimos, pues, tiene cara de Hachi.
1: Ok.
2: Y este, y ¿no, no es un amor este perro, eh?
1: Es este mestizo, dijeron aquello.
2: Sí, bastante eléctrico, por cierto. Tira pelo a morir. Pero
1: es amoroso y agradecido.
2: Le llaman pelo de alambre. Eso es pelo que no son como cubitas nada más, uh-huh. y tira pelo a los
1: pero ese salvajes. Es el más difícil de quitar,
2: pero no es el pelo chiquitito.
1: Ah, ya, ya.
2: Los pugs
1: sí que sino, es hasta pica, ¿no?
2: Sí, no es digamos más grande. Okay. Como de ahora sí, como de pelo de rancho casi, ¿no?
1: Okay.
2: Este no, y pero es amoroso a más no poder, y eso sí, también muy muy celoso, no deja que nadie le rasque a la otra si no lo rascan él también. Y no, la verdad es que nos ha cambiado la vida. Y yo estoy seguro que si usted, mi querido radioescucha, por ahí en una de esas ha adoptado un perro sabe de lo que estoy hablando, y si no lo ha hecho, pues que lo hagan.
1: Oye, ¿cómo de qué edad lo encontraste o te encontró? Como
2: fíjate que lo vimos en Facebook, ahí okay. A través de Facebook, no nos supieron decir la edad, okay. Tampoco exacta, porque al parecer era un perro que no era de la persona que nos lo dio, sino okay. Que dijo, es que era de una vecina y parece que ya no lo iban a desvivir, uh-huh. Y entonces en lugar de eso, lo pusimos en adopción. Y pues nos lo vinieron a entregar, así, nos lo vinieron a dejar a la casa. La verdad es que es muy simpático ese perro, es otro
1: bonito. Okay, oye, fíjate que yo también adopté una perrita, pero más bien ella me adoptó a mí en una mudanza. Ajá. Estábamos metiendo ahí las cuestiones aquí por Emiliano Zapata, estábamos metiendo ahí los muebles y demás con mis amigos, ya hace más de 12, 13 años, y resulta que se mete una pitbull. Uh-huh. Y nosotros así como que no nos queríamos mover, porque además tiene la cara así como de tiburón y no nos queríamos mover, le dimos carnitas y se quedó ahí toda la vida.
2: O sea, ya estaba grande.
1: Ya tenía su...
2: Oh, mira qué curioso.
1: Ella me adoptó.
2: En la universidad a mí me tocó no adoptar precisamente, uh-huh. Tampoco me adoptó precisamente, sino que fuimos andábamos en una excursión con los compañeros y andaba por ahí un cachorrito, se veía muy simpático. Ya sabes cómo éramos. En ese entonces no había la cultura que había hoy, ¿no? No vaya a salir, ay, va, hay que funarlo. En ese entonces era muy diferente. Estamos hablando hace más de 30 años.
1: No había redes sociales.
2: No había redes sociales. Y uno de nuestros compañeros le empezó a dar cerveza. Y no, yo creo que le gustó porque de pronto ya andaba detrás de mí. Y bueno, pues ya. La cosa es que me lo llevé a la casa, ahí sí me lo corrieron, no, mi mamá no lo aguantó, pero no, sí, es toda una experiencia. Ojalá usted, si no ha hecho el ejercicio de amor de adoptar un perro, lo pueda hacer, porque son seres sintientes que tienen mucho, mucho cariño, mucho amor que darles a las familias y transforma completamente la vida familiar, ¿eh?
1: Definitivamente, me quedo tico.
2: Pero bueno, ya vamos a entrar en materia.
1: Ya
2: casi me voy al corte. Fíjense que ya se está reforzando también la vacunación contra el sarampión en Jalapa. Hay que recordar que en este caso fue derivado de un brote que se registró aquí en el SECAN. Uh-huh. En ese momento, pues bueno, la mayoría, mucha gente de los que supieron la nota se
1: paniquearon, como dicen. Se paniquearon
2: realmente porque, sí. Pues el sarampión es una enfermedad que si no es bien cuidada, bien tratada, puede ser mortal, sí. Sobre todo ya para las personas adultas. Entonces, sobre todo ya había habido, se registraron 2 decesos en el SECAM, uh-huh. Pero pues bueno, afortunadamente ya se ha reforzado la vacunación, se han dispuesto de dosis, y hay que recordarle a la sociedad que si usted no es derechohabiente, no importa. Aún así, vaya usted y vacúnese. Las vacunas están listas y están disponibles en diferentes puntos de la ciudad, los cuales ya
1: hemos dicho
2: en
1: otras ocasiones.
2: Todavía en eso están, concluye este jueves 24.
1: O sea, hoy
2: terminan. O sea, todavía está tiempo. Es lo más seguro, ya sabes cómo somos aquí los mexicanos. Ya también con lo del registro telefónico fue lo mismo. Con lo del CURP biométrico fue lo mismo. Con todos los programas sociales y todos los programas que genera el gobierno siempre es lo mismo. Dan una prórroga porque ya sabemos cómo somos de dejados, pero bueno, hoy termina, jueves 24, todavía está tiempo de ir a cualquiera de los módulos que hay en Jalapa, pero si no lo logra hacer el día de hoy, de todas formas, acérquese a algún centro de salud, que lo más seguro es que por ahí vayan a tener guardadas.
1: Más de 10,000 dosis dispusieron.
2: ¿Sí? ¿No? Hay que entrarle, ¿eh?
1: Porque oye, no, y además, Áticos, antes de irnos al corte, decirle a nuestros radioescuchas que estén atentos a los síntomas, ¿no? Si por ahí hay fiebre, escurrimiento nasal, aparición de erupciones en la piel, acudir rápidamente, pues, a un centro de salud ante cualquier sospecha, ¿no?
2: Porque así es.
1: Eso es lo principal, lo primordial.
2: Así es, porque muchas veces se acercan, el primer contacto pueden ser de estas, consultorios que hay en las farmacias.
1: Ajá.
2: Pero sí. A lo mejor ahí les pueden dar un diagnóstico, está bien, pero no queda registrado el caso si no van a un centro de salud, a un hospital
1: para que lo contabilicen, clínica, ¿no?
2: Para que no solamente sea contabilizado, sino que entiendan que no solamente es la persona que presenta los síntomas, sino también las personas que están en su entorno.
1: Claro.
2: Hay que hacer un cerco epidemiológico también.
1: Muy bien. Oiga, pues vamos a ir al primer corte comercial porque ya nos llegó el corte comercial, pero
2: oye, antes... ¿y las otras 20 notas que traemos ya?
1: No, pues es que usted puso a hablar de Hachico.
2: Los perros, ¿verdad? Sí, cierto.
1: Muy bien. 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Vamos al primer corte, son las 2 de la tarde con 21 minutos. No se vayan.
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1: 2:27 p.m. y estamos completa y absolutamente en vivo en a través de esta frecuencia 96.9. Oiga, y usted escuchó ahorita la cortinilla del lado B, tuvimos ahí algún tema con la comunicación, ¿verdad, mi querido Ticus?
2: Sí, pero sobre todo la teníamos la duda de la canción.
1: Ah, bueno, sobre
2: si
1: todo.
2: Si ustedes saben quién cantaba, a ver si nos lo hacen.
1: Ahorita que nos digan ahí, ahí en la cabina de...
2: Sí,
1: ¿te gustó? Quedamos,
2: sí, está muy bonita, ¿eh?
1: Sí.
2: Muy, muy simpática. No, lo que pasa es que yo siempre he sido muy bohemio.
1: Háblenle el micrófono aquí al maestro Barrios, por favor. 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Tenemos en la línea al maestro Rogelio Barrios. ¿Cómo estás, maestro Barrios? ¿Qué onda?
3: ¿Qué tal? ¿Cómo están? Muy buenas tardes. Un gusto saludarlos a ustedes, a todo el auditorio. Aquí andamos, mire, en la carretera.
2: Hey, rumbo a qué playa paradisíaca nos te llevan tus pasos, mi estimado?
3: Rumbo a las playas paradisíacas de los lagos de la zona universitaria.
2: Ah, bueno.
3: Vamos a Jalapa, a Jalapa.
2: Perfecto, perfecto. ¿Qué nos traes hoy, mi estimado Rogelio?
3: Bueno, pues habíamos preparado otro material, pero pues creo que esta nota tiene más relevancia, que es la llegada a Washington del premier, del líder chino, Xi Jinping, y que fue recibido de una manera, ahora sí, histórica, por parte del presidente de los Estados Unidos en la base militar de Andrews. Hay que recordar que los presidentes norteamericanos no reciben, excepto al Papa, que lo ha hecho Obama, y me parece que Richard Nixon, y fuera de ello, un presidente norteamericano no va al aeropuerto a recibir a nadie, porque pues, en teoría el protocolo dice que nadie es su par, ¿no? Que él está prácticamente por encima de todo, y le han dado pues solamente ese privilegio, vamos a decirlo así, al Papa. Ahora estuvo, hubo alfombra roja, hubo la presencia de las primeras damas, los himnos nacionales, por cierto que pasó un par de aviones caza en el momento en el que estaba justamente el himno de los Estados Unidos. Y hay que recordar que ambos personajes, pero sobre todo ambas cancillerías, son muy afectas a los detalles. Entonces, el señor Trump quería o quiere, en su forma tan particular y peculiar de ejercer la presidencia, pues impactar al señor Xi Jinping. Va a haber una cena el día de hoy, una cena de Estado, muy comentada, obviamente son actividades privadas, vamos a decirle así, y ahora pues con el veto que le puso ahí a los medios, pues no va a ser tan sencillo enterarnos, ya no del interior de la cena, que evidentemente eso nunca pasa, pero sí de lo que hay alrededor, del ambiente, incluso del brindis, pues creo que esta vez no va a ocurrir. ¿Qué es lo importante de esta visita? Bueno, hay varios temas, lo platicábamos un poquito antes de entrar al aire. Yo en lo personal creo que esta visita es fundamental para ambas naciones, porque lo primero es que les va a permitir prorrogar la tregua comercial. No sé si recuerdan, pero el año pasado en su guerra de liberación comercial, el señor Trump pues arrió con todos y a todo mundo le puso aranceles. Sí. Obviamente el tamaño de la economía de China pues hace que ellos también tengan muy buenas aranceles espejo. Al final hubo una reunión, se pactaron ahí pues temas para que se vencían en este año, se vencen en noviembre de este año, y al parecer se van a prorrogar. Los chinos quisieran que fuera hasta el final de la misión Trump. Lo que se rumora en los pasillos es que esta tregua, por lo menos la van a prorrogar el gobierno norteamericano hasta enero del próximo año.
2: Okay, okay. Esta es una visita recíproca, según te entiendo.
3: Sí, acuérdense que estuvo el señor Trump hace, si no me recuerdo, mes y medio, una cosa así, y se llevó a medio Silicon Valley más un par de donantes, muy fiel al estilo del señor Trump, y pues estuvo en China, ahora mismo, bueno, pues esta fue una visita pactada en ese momento, y bueno, pues se hicieron muchos arreglos e inversiones para impactar al visitante. Otro tema que también es importante aquí en esta visita, pues es el impulsar en la visita que usted que comenta, señor Licona, pues hubo un acuerdo para aumentar la compra pues de soya y algunos otros productos agrícolas que venden los norteamericanos. Obviamente está muy lejos de la meta de 17 mil millones de dólares anuales que esperan los norteamericanos sean adquiridos por los chinos. Entonces, bueno, pues también va a entrar este rejuego. Esto es importante porque si logran un anuncio en este tenor, pues le podría impulsar la campaña de las legislativas que hay en noviembre en Estados Unidos. Hay que recordar que los estados agrícolas pues son predominantemente pro Trump. Son todo lo que decíamos el medio oeste de los Estados Unidos, ¿no?
2: Sí.
3: Pues obviamente, pues que están persiguiendo como locos, pues que pudiera haber un anuncio espectacular en ese tenor. No se prevé que lo haya, pero bueno, pues ellos lo van a intentar, ¿no? Y el otro tema que es fundamental desde mi punto de vista es la discusión que van a tener sobre el tema de inteligencia artificial. Lo comentamos en la emisión pasada en la que tuve la oportunidad de participar con ustedes. Creo que este es un tema fundamental. Creo que no hay exageraciones, pero ambas naciones pues tienen estímulos para no parar con el desarrollo de la inteligencia artificial. Entonces va a ser interesante ver qué posición va a vender el señor Trump de no sigas avanzando, pero yo sí voy a avanzar, y qué va a contestar el señor Xi Jinping, ¿verdad?
2: Sí.
3: Aquí, en medio de esta discusión, pues pasan otros temas como que los chinos permitan pues más la exportación de las tierras raras, esta serie de elementos que obviamente son necesarios pues para fabricar chips, para fabricar pantallas de televisión y diversos electrodomésticos y cosas que utilizamos en la vida diaria, y que pues China tiene hasta para tirar para arriba, dijeron en mi pueblo, y obviamente pues ha sido una de las espadas de Damocles que le ha puesto a los norteamericanos en esta lucha comercial del señor Trump y su palabra favorita que es aranceles, ¿no?
2: Okay.
3: Y finalmente, bueno, pues el señor Trump ha estado insistente en el tema del captar inversión china. Los chinos traen mucho dinero. Este es un tema que no permea muy bien en la ciudad norteamericana, porque pues a mucha gente no le gusta que los chinos pudieran invertir en Estados Unidos. El señor Trump está maravillado con esta idea, evidentemente, y conociendo de qué pata cojea, pues seguramente trae un negocito entre manos, ¿verdad? Y por eso le interesa mucho captar la inversión china. Fuera de cámaras, más bien fuera del aire, el señor Lagunes agregaba un tema más, que es de geopolítica, que es justamente esta presión por lograr apoderarse de la isla de Taiwán, que ha sido tradicionalmente un estado no reconocido de facto, de jure, pero sí de facto, por muchas naciones, incluyendo México, por supuesto, y los norteamericanos, y que pues China reclama como parte integral e inalienable de su territorio. Pues creo que son los temas que están en la mesa. La visita es el día de hoy, el día de mañana, y bueno, obviamente hay todo un boato que el señor Trump le encanta y que por eso vuelve a insistir otra vez con el tema del famoso salón que está construyendo, porque pues la cena de Estado está limitada para 120 personas y un salón como aquel planea, pues podría tener hasta 1,000 asistentes.
2: Okay,
3: ese es más o menos el panorama que estamos viendo.
2: Entonces, prácticamente con esto lo que se estaría logrando pues sería una pequeña estabilidad, no una paz definitiva al final de cuentas, y pues para todos los demás, el mundo en general, pues están los ojos puestos en esta reunión, yo creo, ¿no? Porque se están acordando las reglas mínimas del juego de un conflicto para evitar un posible conflicto armado o algo por el estilo, ¿no crees?
3: Sí, por supuesto. A ver, es una visita de suyo importante, porque al final del día, pues China es una potencia, vamos a decir, contrincante de Estados Unidos.
2: La pusieron a la par, así al pasado, como lo que dijiste, que la recibieron ahí en el aeropuerto, prácticamente los pusieron a la par.
3: Sí, claro, él se pone a la par y me queda claro que está. A ver, Trump es encantador cuando quiere ser encantador y cuando persigue algo.
2: Sí.
3: Está persiguiendo algo. No solamente esta agenda que medio logra uno pues sacar, y dijeran por aquí la comantocracia, logramos ver. Me queda claro que hay otros puntos que no están en la mesa pública y que también son del interés del señor Trump, y por eso es que le pone todo el oropel y todo el boato que corresponde a efecto de impactar a su oponente, vamos a decir, o a su invitado en este caso. Y bueno, pues definitivamente hablamos de una estabilidad quizá muy menor. A ver, hay que recordar que los chinos también le temen, no tanto porque no puedan hacer nada, sino a este cambio de reglas constante de acuerdo al humor del señor Trump, ¿no?
2: Sí.
3: Pues ellos también están dispuestos a hacer ciertas concesiones, pues para lograr una estabilidad, por lo menos a pasar la elección y ver qué va a pasar en Estados Unidos. Realmente las mediciones pues siguen siendo muy curiosas para el Senado y para la Cámara de Representantes. Pues bueno, definitivamente pues van a tratar de lograr una estabilidad hasta enero, febrero del próximo año, y pues después de ver ver qué fuerza real está el señor Trump para seguir tratando de incidir en el tema, sobre todo comercial, ¿no?
2: Pues sí, habrá que estar pendientes a ver cuáles son los resultados y si realmente le funciona a Donald Trump esta diplomacia transaccional que está poniendo, y hasta de cierto punto también preventiva. Pues habrá que ver qué tanto le funciona, porque sí, no es lo mismo, como dices, no es lo mismo irse contra los otros chiquitillos, el chiquitaje, que irse contra alguien que se te puede poner al tú por tú.
3: Y siempre lo comento, también no hay que olvidar que el mayor tenedor de bonos de los Estados Unidos son los chinos.
2: Okay.
3: Imagina usted que los chinos decidieran en una jugada de ajedrez deshacerse de un número bastante grande de estos bonos. Pues podrían causar ahí un tema económico en los Estados Unidos, ¿no?
2: Okay.
3: Pues creo que también hay que jugarle. Esta es una partida de póker, ¿no? La gente que entiende esto, o el dominó, que es más cercano a mí, pues obviamente están jugando con fichas y pues muchos de disimulo, ¿no? Y muchos de blofeo, creo que eso es la parte. Lo curioso, por ejemplo, cómo se preparó minuciosamente esta visita, a grado de que se hizo un helipuerto especial con el sello del presidente de los Estados Unidos, porque en algún momento el señor Xi Jinping va a salir de este helipuerto. O sea, para que todo está diseñado para que se sienta, pues si no intimidado, por lo menos impactado, ¿no? Creo que

0: complicado, porque en ese momento pues Rusia también le va a jugar al vivo a ver si se puede quedar con Ucrania, ¿no? Pues o sea, sí. Me parece que es muy amplio lo que está pasando.
1: Ok, pues muy bien, mi estimado Rogelio.
2: Muy bien, mi querido maestro Barrios.
0: Pues un saludo para todos. Sé que por ahí va mi querida amiga la maestra Delia, un saludo a la maestra Delia, a Patti, a Tomás, a todo su equipo, y un saludo desde luego a mi familia, les mando un beso a mis hijos que seguramente me están escuchando porque no fueron a la escuela, y un saludo muy especial para una gran mujer, una santa, para mi querida Natasha, muchas felicidades.
2: Muy bien, maestro Barrio, ya quedó bien usted, hizo bien, muy bien, cuídese, con cuidado.
0: Bye.
2: Ahí está el maestro Barrios. Oiga, antes de irnos al corte, me quiero a ti, tú que eres muy versátil en la ropa. ¿No te gustaría?
0: Oiga, señor Clagunes.
2: Oh, chivo. A ver.
1: No, ya. Bueno, ya, ¿sí? Ya cuélguele, licenciado.
2: Maestro, ya nos colgó.
1: Yo creo que no se tomó su chocomil porque dicen que no se escuchaba, ¿no?
2: Yo creo que no. Oiga, rápidamente decirle, le decía antes de irnos al corte, que si no te gustaría indagar en el estilo western, mi querido
1: Atticus. Estaría todo dar así de vaquero, ¿no?
2: 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Vamos al corte comercial, son las 2 de la tarde con 41 minutos y tenemos más programa.
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0: Hello. Muchas gracias.
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2: Son las 2 de la tarde con 49 minutos. Oiga, y antes de platicar rápidamente y escuchar a la maestra Delia, decirle que en Lazos de Acero es recuperar la movilidad. 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Oye, mi querido Atticus, pues mañana es el último día de la maestra Delia al frente del Orfis y tenemos obviamente su declaración, nos cuenta cómo se siente y pues cómo cierra esta etapa profesional en su vida.
3: Pues vamos a escucharla, ¿no?
2: Vamos a escuchar a la maestra Delia González Cobo, que le mandamos un abrazo.
4: Muy buenas tardes, Atticus. Saludo a el programa Entre Comillas y a todos los oyentes, a todo el auditorio, a quienes nos están escuchando por la radio el día de hoy. Me da mucho gusto saludarlos, estar con ustedes y platicar brevemente acerca de el tema que en estos momentos estoy viviendo, ya que concluye una etapa muy importante para mí, para mi vida profesional, porque el día de mañana hago entrega de la titularidad del órgano de fiscalización superior. Fui nombrada el día 26 de septiembre de 2019 como la primera mujer auditora general del Estado, la primera mujer en ocupar este espacio que había estado destinado a varones y que pues rápidamente se cumplieron los 7 años, rápidamente vemos hacia atrás y vemos el trabajo que hemos estado haciendo. La verdad es que no se ha sentido porque ha sido un trabajo intenso y que hemos realizado de manera pues muy amorosa, pero sobre todo con el compromiso con las y los veracruzanos. En estos 7 años en las que estuve al frente del Orfis, adoptamos la tecnología. Para nosotros ha sido muy importante esto, ya que a partir de una reforma que el Congreso del Estado tuvo a bien hacernos el año pasado, pudimos elaborar nuevos procedimientos, establecer mecanismos más ágiles y llevar a cabo, establecer un buzón fiscalizador que nos permitió y nos ha permitido trabajar desde el año pasado de manera más eficiente y además ahorrando los recursos, porque en un principio, cuando en 2019 empezamos a trabajar los temas de auditoría, en esa ocasión y todavía años posteriores durante la pandemia y después de ella, y los requerimientos de información que hacíamos a los entes fiscalizables, a nuestros auditados, los hacíamos de manera física en un documento, en un papel. Y ahora, a partir de esta reforma, y ya desde antes habíamos establecido algunos mecanismos, pero que se integraron muy bien para que los empezáramos a trabajar el año pasado, a partir de la reforma, en solicitar a los entes fiscalizables, solicitarles los requerimientos vía electrónica, la contestación que nos han dado vía electrónica también, y estamos cada vez que hablamos de tecnología reconociendo el trabajo que nuestros auditores, ingenieros de sistemas han estado trabajando, elaborando para modernizar los procesos y sistematizar nuestros procedimientos para hacerlos más eficientes y transparentes. Esto nos ha permitido ahorrar tiempo, ahorrar dinero, o sea, evitar que nuestros auditores vayan a hacer notificaciones al norte, al centro, al sur, y que el tiempo que se dedica en eso, el recurso que se invierte en esos traslados, se evite y que eso nos genere ahorros. Entonces, les decía, la tecnología que hemos adoptado ahora, pues es algo que nos ha hecho más eficientes los trabajos, las tareas, independientemente de que se han modernizado y se han actualizado los sistemas que ya se tenían. Y que además nuestros ingenieros han estado implementando y creando, innovando nuevas aplicaciones para hacer el trabajo más eficiente. En el ORFIS, siendo una entidad que hace auditorías y que yo siempre he dicho que el auditor debe tener una calidad moral. El auditor debe ser una persona que se rija por principios, por valores. Y en esa parte hemos trabajado desde mi llegada al ORFIS en establecer un mecanismo que inhiba y que impida la corrupción. Y por esa razón obtuvimos desde hace 5 años, un poco más de 5 años, obtuvimos la ISO 37001, que es un sistema de gestión antisoborno. Este sistema de gestión antisoborno, pues implicó que nos hicieran auditorías, que nos que fuéramos capacitados para que pudiéramos ser evaluados posteriormente y obtener esta certificación ISO 37001. Esto, desde luego, que es un compromiso que tenemos quienes estamos trabajando en el ORFIS y que pues se ha adoptado con el compromiso de todas y todos para que nuestro trabajo lleve un sello ético. En esa parte quiero decir que yo me siento muy contenta, muy satisfecha, porque el personal y todos han respondido de manera muy eficaz, con mucho compromiso, para que los trabajos los podamos hacer con la confianza de que nos regimos por un código de ética. En cuanto a los entes fiscalizables, quiero decir que desde un principio mantuvimos la capacitación tanto presencial como ahora a través de los mecanismos que nos permiten comunicarnos a distancia y estar de manera virtual, pues una vez a la semana al menos con nuestros auditados. Normalmente tenemos temas que tienen que ver con el trabajo que se desarrolla en los municipios y que les facilitan las tareas. Con estas herramientas estamos procurando siempre que les sean de gran utilidad para los fiscalizados, para nuestros entes, y que puedan contar con mayor información, conocimiento del trabajo que deben realizar. A partir de la reforma que el año pasado nos hizo el Congreso, comentaba yo, establecimos también nuestras auditorías con perspectiva de género. Impulsamos la igualdad, la inclusión y el respeto a los derechos de todas las personas. Esto ha significado para nosotros pues un reconocimiento al trabajo que se hace sobre todo a impulsar la creación de los institutos municipales de las mujeres. En los municipios es importante que estos institutos cuenten con los recursos, sus recursos propios para que puedan elaborar sus programas y que puedan realizar las acciones que puedan inhibir la violencia hacia las mujeres y que en general promuevan la igualdad, el reconocimiento pleno de todas y todos quienes habitan en los municipios. También quisiera comentar que dentro de el trabajo que hemos estado realizando y de manera con mucho orgullo puedo decirlo que el ORFIS obtuvo en la métrica de gobierno abierto que hace el Colegio de México. En cada 2 años hace una medición. Y esta medición que llevó a cabo en 2023 y que dio a conocer en 2024 puso al ORFIS y al Estado de Veracruz en el primer lugar en transparencia. El órgano de fiscalización obtuvo el primer lugar de todos los órganos de fiscalizadores de la República en primer lugar. Obtuvimos este primer lugar y así también el primer lugar en las entidades públicas del Estado de Veracruz. Y no solamente eso, sino que a nivel nacional obtuvimos el cuarto lugar de transparencia en tomando en cuenta los entes, instituciones públicas, federales, estatales y municipales, lo cual nos llena de mucho orgullo. Creo que el tiempo se nos está terminando, pero pues bueno, estaré muy pendiente ahí para la siguiente oportunidad que tengamos, Raúl Atticus, para seguir comentando de este y otros temas. Muy agradecida con la sociedad veracruzana que me permitió servirles desde esta trinchera y pues bueno, estaré muy pendiente para la trinchera que siga, con mucho gusto y muy comprometida siempre para atender y servir a las y los veracruzanos. Muchas gracias, buenas tardes.
2: Ahí está el mensaje de la maestra Delia González Cobos, a quien felicitamos por esta labor estos años, 7 años frente al ORFIS. Un fuerte abrazo, mi querido Atticus, y tenemos que irnos.
3: Vámonos, porque se nos acaba el tiempo.
2: Vámonos, nos escuchamos mañana a las 2 de la tarde. Excelente, excelente día, excelente tarde, buen provecho.
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7: La clase política pierde popularidad, pues en el exceso del culto a su personalidad son más vanidad que resultados. Y así desde Samuel García, que está siendo investigado por enriquecimiento ilícito, o la exhibicionista de Laida Sensores, y qué decir de Ricardo Gallardo, que quiere dejar a su esposa en el cargo de gobernadora. ¿Dónde están Alejandro Moreno, dirigente del PRI, Jorge Romero, del PAN, y Karen Castrejón, del Partido Verde, incluyendo a la morenista Ariadna Monreal? México necesita propuestas para mejorar la educación, garantizar medicamentos, generar empleos y combatir la inseguridad, por lo que no solo se trata de estar atentos al poder, sino también de interpretar el sentir popular. ¿Quién de estos personajes en los gobiernos estatales o los partidos ofrece en realidad propuesta o soluciones para elevar el nivel de vida de los mexicanos? Nadie. Ahora todo es a modo de políticos sin compromisos con el pueblo y del partido que sea. Todos parasitan de los presupuestos, de los programas sociales, de la democracia, de manera descarada y se dicen honestos.
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3: La tasa de fecundidad sigue a la baja en México, al punto de que en la CDMX el promedio es 0.8 hijos por mujer en edad de procrear, es decir, la tasa de fecundidad bajó a 1.2 hijos con relación al 2.1 de 2020. En el medio rural es un poco distinto, pues Chiapas registra la tasa más alta del país con 1.8 hijos por mujer, pero aún con eso no llega a 2 hijos, como sucedía hace 2 décadas. La población del país llegó el año pasado a 130.911.314 personas, 51.9% son mujeres y 48.1 hombres, con datos del INEGI, censados en octubre pasado, y que refleja que desciende rápidamente el crecimiento poblacional en México.
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0: Muchas gracias. Gracias, Manuel. Gracias. Gracias por invitarme.
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2: La clase política pierde popularidad, pues en el exceso del culto a su personalidad son más vanidad que resultados. Y así desde Samuel García, que está siendo investigado por enriquecimiento ilícito, o la exhibicionista de Laida Sensores, y qué decir de Ricardo Gallardo, que quiere dejar a su esposa en el cargo de gobernadora. ¿Dónde están Alejandro Moreno, dirigente del PRI, Jorge Romero, del PAN, y Karen Castrejón, del Partido Verde, incluyendo a la morenista Ariadna Monreal? México necesita propuestas para mejorar la educación, garantizar medicamentos, generar empleos y combatir la inseguridad, por lo que no solo se trata de estar atentos al poder, sino también de interpretar el sentir popular. ¿Quién de estos personajes en los gobiernos estatales o los partidos ofrece en realidad propuesta o soluciones para elevar el nivel de vida de los mexicanos? Nadie. Ahora todo es a modo de políticos sin compromisos con el pueblo y del partido que sea. Todos parasitan de los presupuestos, de los programas sociales, de la democracia, de manera descarada y se dicen honestos.
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